0: Son las 8:15.
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0: Son las 8 y 31 minutos.
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0: Son las 8:48.
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0: Son las 9:10.
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0: Son las 9:22.
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0: Son las 9:31.
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0: Son las 9:48.
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0: Son las 10 con 17 minutos.
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Levanta tus manos y clama por el aceite fresco. Clama por el aceite fresco. Levanta tus manos. Otra vez dile.

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0: Son las 11:21.
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Nacional de la República Bolivariana de Venezuela. Letra Vicente Salias. Música Juan José Landaeta. Interpretado por la Orquesta Sinfónica de Venezuela.

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¿Cuántos son libres para saltar? ¿Cuántos son libres para levantar sus manos? Puedes dar un grito de júbilo. 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
1: ¡Cantemos juntos y alabemos al único que...

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1: Te quiero invitar a que alces esas manos en confianza delante de Él. Le diga, Señor, por lo que tú has hecho, es que levanto mis manos ante ti.

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declaro con mi boca, como dice tu palabra, Señor, no te dejaré y no te desampararé. Así que declaro que tú estás aquí, Señor. Estás conmigo.

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0: Son las 4:03.
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0: Son las 4:15.
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0: Son las 4:42.
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0: Son las 5:17.
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0: Son las 5:31.
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Nacional de la República Bolivariana de Venezuela. Letra Vicente Salias. Música Juan José Landaeta. Interpretado por la Orquesta Sinfónica de Venezuela.

0: Son las 6:08.
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2: Quiero que escuchen este salmo, el salmo 106, versos 4 y 5. David, ¿podrías leer ese salmo, por favor?
3: Acuérdate de mí, oh Jehová, según tu benevolencia para con tu pueblo. Visítame con tu salvación, para que yo vea el bien de tus escogidos, para que me goce en la alegría de tu nación y me gloríe con tu heredad.
2: ¿Cuántos pueden decir amén a eso? Ahora quiero que leas Génesis, capítulo 9, versos 15 y 16. Oh, hermano, escucha esto, está poderoso.
3: Y me acordaré del pacto mío que hay entre mí y vosotros y todo ser viviente de toda carne. Y no habrá más diluvio de aguas para destruir toda carne. Estará el arco en las nubes y lo veré. Y me acordaré del pacto perpetuo entre Dios y todo ser viviente, con toda carne que hay sobre la tierra.
2: Acuérdate. Cántalo conmigo. Las naciones de la tierra, acuérdate que tu favor

por las naciones de la tierra. Queremos pedirte que tengas misericordia de nosotros, que en tu favor, tu bondad, escuches el clamor de tus hijos en esta noche, escuches el clamor de tus hijos alrededor del mundo entero, que tengas misericordia de las naciones, ten misericordia de nuestro país. Hermano, levante su voz y ahí donde usted está, empiece a clamar al Señor y a decirle: Señor, acuérdate que tú eres un Dios de pactos y que guardas los pactos desde la antigüedad, que nunca has fallado a tu palabra, Señor, y que nunca fallarás a tu palabra jamás. Señor, clamamos esta noche por las naciones de la tierra, que te acuerdes de ellas en misericordia, con tu favor, en el nombre de Jesús. Alguien diga amén.

0: Son las 6:22.
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0: El Evangelio según Juan, capítulo 1.
1: En el principio la palabra ya existía. La palabra estaba con Dios, y la palabra era Dios. El que es la palabra existía en el principio con Dios. Dios creó todas las cosas por medio de él, y nada fue creado sin él. La palabra le dio vida a todo lo creado, y su vida trajo luz a todos. La luz brilla en la oscuridad, y la oscuridad jamás podrá apagarla. Dios envió un hombre llamado Juan el Bautista, para que contara acerca de la luz, a fin de que todos creyeran por su testimonio. Juan no era la luz, era solo un testigo para hablar de la luz. Aquel que es la luz verdadera, quien da luz a todos, venía al mundo. Vino al mismo mundo que él había creado, pero el mundo no lo reconoció. Vino a los de su propio pueblo, y hasta ellos lo rechazaron. Pero a todos los que creyeron en él y lo recibieron, les dio el derecho de llegar a ser hijos de Dios. Ellos nacen de nuevo, no mediante un nacimiento físico como resultado de la pasión o de la iniciativa humana, sino por medio de un nacimiento que proviene de Dios. Entonces la palabra se hizo hombre y vino a vivir entre nosotros. Estaba lleno de amor inagotable y fidelidad, y hemos visto su gloria, la gloria del único Hijo del Padre. Juan dio testimonio de él cuando clamó a las multitudes.
2: A él me refería yo cuando decía: alguien viene después de mí, que es muy superior a mí, porque existe desde mucho antes que yo.
1: De su abundancia, todos hemos recibido una bendición inmerecida tras otra. Pues la ley fue dada por medio de Moisés, pero el amor inagotable de Dios y su fidelidad vinieron por medio de Jesucristo. Nadie ha visto jamás a Dios, pero el único, que es Dios, está íntimamente ligado al Padre. Él nos ha revelado a Dios. Este fue el testimonio que dio Juan cuando los líderes judíos enviaron sacerdotes y ayudantes del templo desde Jerusalén para preguntarle:
3: ¿quién eres?
2: Yo no soy el Mesías.
3: Bien, entonces, ¿quién eres? ¿Eres Elías?
2: No. ¿Eres el profeta que estamos esperando? No.
3: Entonces, ¿quién eres? Necesitamos alguna respuesta para los que nos enviaron. ¿Qué puedes decirnos de ti mismo?
1: Juan contestó con las palabras del profeta Isaías.
2: Soy una voz que clama en el desierto: ¡abran camino para la llegada del Señor!
1: Entonces los fariseos que habían sido enviados le preguntaron:
4: si no eres el Mesías, ni Elías, ni el profeta, ¿con qué derecho bautizas?
2: Yo bautizo con agua. Pero aquí mismo, en medio de la multitud, hay alguien a quien ustedes no reconocen. Aunque su servicio viene después del mío, yo ni siquiera soy digno de ser su esclavo, ni de desatar las correas de sus sandalias.
1: Ese encuentro ocurrió en Betania, una región situada al oriente del río Jordán, donde Juan estaba bautizando. Al día siguiente Juan vio que Jesús se le acercaba y dijo:
2: ¡miren! ¡El Cordero de Dios que quita el pecado del mundo! A él me refería cuando yo decía: después de mí vendrá un hombre que es superior a mí, porque existe desde mucho antes que yo. No lo reconocí como el Mesías, aunque estuve bautizando con agua para que él fuera revelado a Israel.
1: Entonces Juan dio testimonio:
2: vi al Espíritu Santo descender del cielo como una paloma y reposar sobre él. Yo no sabía que era el Mesías, pero cuando Dios me envió a bautizar con agua, me dijo: aquel sobre quien veas que el Espíritu desciende y reposa es el que bautizará con el Espíritu Santo. Vi que eso sucedió con Jesús, Por eso doy testimonio de que Él es el elegido de Dios.
1: Al día siguiente, Juan estaba otra vez allí con dos de sus discípulos. Al pasar Jesús, Juan lo miró y declaró:
5: ¡Miren! ¡Ahí está el Cordero de Dios!
1: Cuando los dos discípulos de Juan lo oyeron, siguieron a Jesús. Jesús miró a su alrededor y vio que ellos lo seguían.
3: ¿Qué quieren?
6: Rabí, maestro, ¿dónde te hospedas?
3: Vengan y vean.
1: Eran como las 4 de la tarde cuando lo acompañaron al lugar donde se hospedaba, y se quedaron el resto del día con él. Andrés, hermano de Simón Pedro, era uno de estos hombres que, al oír lo que Juan dijo, siguieron a Jesús. Andrés fue a buscar a su hermano Simón y le dijo:
5: Hemos encontrado al Mesías, Cristo.
1: Luego Andrés llevó a Simón para que conociera a Jesús. Jesús miró fijamente a Simón y le dijo:
7: Tu nombre es Simón, hijo de Juan, pero te llamarás Cefas, Pedro.
1: Al día siguiente Jesús decidió ir a Galilea. Encontró a Felipe y le dijo:
7: Ven, sígueme.
1: Felipe era de Betsaida, el pueblo natal de Andrés y Pedro. Felipe fue a buscar a Natanael y le dijo:
5: Hemos encontrado a aquel de quien Moisés y los profetas escribieron. Se llama Jesús, el hijo de José, de Nazaret.
8: ¿Nazaret? ¿Acaso puede salir algo bueno de Nazaret?
5: Ven y compruébalo tú mismo.
1: Mientras ellos se acercaban, Jesús dijo:
7: Aquí viene un verdadero hijo de Israel, un hombre totalmente íntegro.
8: ¿Cómo es que me conoces?
7: Pude verte debajo de la higuera, antes de que Felipe te encontrara.
8: ¡Rabí! Tú eres el Hijo de Dios, el Rey de Israel.
7: ¿Crees eso solo porque te dije que te había visto debajo de la higuera? Verás cosas más grandes que esta. Les digo la verdad. Todos ustedes verán el cielo abierto y a los ángeles de Dios subiendo y bajando sobre el Hijo del Hombre, quien es la escalera entre el cielo y la tierra.
0: Capítulo 2.
1: Al día siguiente se celebró una boda en la aldea de Caná de Galilea. La madre de Jesús estaba presente, y también fueron invitados a la fiesta Jesús y sus discípulos. Durante la celebración se acabó el vino. Entonces la madre de Jesús le dijo:
9: Se quedaron sin vino.
7: Apreciada mujer, ese no es nuestro problema. Todavía no ha llegado mi momento.
1: Sin embargo, su madre les dijo a los sirvientes:
9: Hagan lo que él les diga.
1: Cerca de allí había 6 tinajas de piedra, que se usaban para el lavado ceremonial de los judíos. Cada tinaja tenía una capacidad de entre 75 a 113 litros. Jesús les dijo a los sirvientes:
7: Llenen las tinajas con agua.
1: Una vez que las tinajas estuvieron llenas, les dijo:
7: Ahora saquen un poco y llévenselo al maestro de ceremonias.
1: Así que los sirvientes siguieron sus indicaciones. Cuando el maestro de ceremonias probó el agua, que ahora era vino, sin saber de dónde provenía, aunque por supuesto los sirvientes sí lo sabían, mandó a llamar al novio.
10: Un anfitrión siempre sirve el mejor vino primero. Y una vez que todos han bebido bastante, comienza a ofrecer el vino más barato. Pero tú has guardado el mejor vino hasta ahora, ¿eh?
1: Esta señal milagrosa en Caná de Galilea marcó la primera vez que Jesús reveló su gloria, y sus discípulos creyeron en él. Después de la boda, se fue unos días a Capernaum con su madre, sus hermanos y sus discípulos. Se acercaba la fecha de la celebración de la Pascua judía, así que Jesús fue a Jerusalén. Vio que en la zona del templo había unos comerciantes que vendían ganado, ovejas y palomas para los sacrificios, Vio a otros que estaban en sus mesas cambiando dinero extranjero. Jesús se hizo un látigo con unas cuerdas y expulsó a todos del templo. Echó las ovejas y el ganado, arrojó por el suelo las monedas de los cambistas y les volteó las mesas. Luego se dirigió a los que vendían palomas y les dijo:
11: ¡Saquen todas esas cosas de aquí! ¡Dejen de convertir la casa de mi padre en un mercado!
1: Entonces sus discípulos recordaron la profecía de las Escrituras que dice: El celo por la casa de Dios me consumirá. Pero los líderes judíos exigieron:
12: ¿Qué estás haciendo? Si Dios te dio autoridad para hacer esto, muéstranos una señal milagrosa que lo compruebe.
11: De acuerdo. Destruyan este templo y en 3 días lo levantaré.
13: ¿Qué dices? Tardaron 46 años en construir este templo. ¿Y tú puedes reconstruirlo en 3 días? ¡Ah!
1: Pero cuando Jesús dijo este templo, se refería a su propio cuerpo. Después que resucitó de los muertos, sus discípulos recordaron que había dicho esto y creyeron en las Escrituras y también en lo que Jesús había dicho. Debido a las señales milagrosas que Jesús hizo en Jerusalén durante la celebración de la Pascua, muchos comenzaron a confiar en Él. Pero Jesús no confiaba en ellos, porque conocía todo acerca de las personas. No hacía falta que nadie le dijera sobre la naturaleza humana, pues Él sabía lo que había en el corazón de cada persona.
14: Son las 6:43. Son las 6:43.

0: Son las 6:47.
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0: Son las 7:02.
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0: Son las 7 con 15 minutos.
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0: Son las 7 y 24 minutos.
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0: Son las 7 con 47 minutos.
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0: Dele una bienvenida a Crystal Lewis, por favor.
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para el que cree, todo es posible. Y si le crees a Dios, hoy es el día de tu milagro. Repite conmigo: yo le creo a Dios.

0: Son las 8:20 minutos.
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0: Son las 8:47.
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0: Son las 9:02.
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0: Son las 9:19 minutos.
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0: El Evangelio según Juan, capítulo 1.
1: En el principio la palabra ya existía. La palabra estaba con Dios, y la palabra era Dios. El que es la palabra existía en el principio con Dios. Dios creó todas las cosas por medio de él, y nada fue creado sin él. La palabra le dio vida a todo lo creado, y su vida trajo luz a todos. La luz brilla en la oscuridad, y la oscuridad jamás podrá apagarla. Dios envió un hombre llamado Juan el Bautista, para que contara acerca de la luz, a fin de que todos creyeran por su testimonio. Juan no era la luz, era solo un testigo para hablar de la luz. Aquel que es la luz verdadera, quien da luz a todos, venía al mundo. Vino al mismo mundo que él había creado, pero el mundo no lo reconoció. Vino a los de su propio pueblo, y hasta ellos lo rechazaron. Pero a todos los que creyeron en él y lo recibieron, les dio el derecho de llegar a ser hijos de Dios. Ellos nacen de nuevo, no mediante un nacimiento físico como resultado de la pasión o de la iniciativa humana, sino por medio de un nacimiento que proviene de Dios. Entonces la palabra se hizo hombre y vino a vivir entre nosotros. Estaba lleno de amor inagotable y fidelidad, y hemos visto su gloria, la gloria del único Hijo del Padre. Juan dio testimonio de él cuando clamó a las multitudes.
2: A él me refería yo cuando decía: alguien viene después de mí, que es muy superior a mí, porque existe desde mucho antes que yo.
1: De su abundancia, todos hemos recibido una bendición inmerecida tras otra. Pues la ley fue dada por medio de Moisés, pero el amor inagotable de Dios y su fidelidad vinieron por medio de Jesucristo. Nadie ha visto jamás a Dios, pero el único, que es Dios, está íntimamente ligado al Padre. Él nos ha revelado a Dios. Este fue el testimonio que dio Juan cuando los líderes judíos enviaron sacerdotes y ayudantes del templo desde Jerusalén para preguntarle:
3: ¿quién eres?
2: Yo no soy el Mesías.
3: Bien, entonces, ¿quién eres? ¿Eres Elías?
2: No. ¿Eres el profeta que estamos esperando? No.
3: Entonces, ¿quién eres? Necesitamos alguna respuesta para los que nos enviaron. ¿Qué puedes decirnos de ti mismo?
1: Juan contestó con las palabras del profeta Isaías.
2: Soy una voz que clama en el desierto: ¡abran camino para la llegada del Señor!
1: Entonces los fariseos que habían sido enviados le preguntaron:
4: si no eres el Mesías, ni Elías, ni el profeta, ¿con qué derecho bautizas?
2: Yo bautizo con agua, pero aquí mismo, en medio de la multitud, hay alguien a quien ustedes no reconocen. Aunque su servicio viene después del mío, yo ni siquiera soy digno de ser su esclavo, ni de desatar las correas de sus sandalias.
1: Ese encuentro ocurrió en Betania, una región situada al oriente del río Jordán, donde Juan estaba bautizando. Al día siguiente Juan vio que Jesús se le acercaba y dijo:
2: ¡miren! ¡El Cordero de Dios, que quita el pecado del mundo! A él me refería cuando yo decía: después de mí vendrá un hombre que es superior a mí, porque existe desde mucho antes que yo. No lo reconocí como el Mesías, aunque estuve bautizando con agua para que él fuera revelado a Israel.
1: Entonces Juan dio testimonio:
2: vi al Espíritu Santo descender del cielo como una paloma y reposar sobre él. Yo no sabía que era el Mesías, pero cuando Dios me envió a bautizar con agua, me dijo: aquel sobre quien veas que el Espíritu desciende y reposa es el que bautizará con el Espíritu Santo. Vi que eso sucedió con Jesús, Por eso doy testimonio de que Él es el elegido de Dios.
1: Al día siguiente, Juan estaba otra vez allí con dos de sus discípulos. Al pasar Jesús, Juan lo miró y declaró:
5: ¡Miren! ¡Ahí está el Cordero de Dios!
1: Cuando los dos discípulos de Juan lo oyeron, siguieron a Jesús. Jesús miró a su alrededor y vio que ellos lo seguían.
3: ¿Qué quieren?
6: Rabí, maestro, ¿dónde te hospedas?
3: Vengan y vean.
1: Eran como las 4 de la tarde cuando lo acompañaron al lugar donde se hospedaba, y se quedaron el resto del día con él. Andrés, hermano de Simón Pedro, era uno de estos hombres que, al oír lo que Juan dijo, siguieron a Jesús. Andrés fue a buscar a su hermano Simón y le dijo:
5: Hemos encontrado al Mesías, Cristo.
1: Luego Andrés llevó a Simón para que conociera a Jesús. Jesús miró fijamente a Simón y le dijo:
7: Tu nombre es Simón, hijo de Juan, pero te llamarás Cefas, Pedro.
1: Al día siguiente Jesús decidió ir a Galilea. Encontró a Felipe y le dijo:
7: Ven, sígueme.
1: Felipe era de Betsaida, el pueblo natal de Andrés y Pedro. Felipe fue a buscar a Natanael y le dijo:
8: Hemos encontrado a aquel de quien Moisés y los profetas escribieron. Se llama Jesús, el hijo de José, de Nazaret.
9: ¿Nazaret? ¿Acaso puede salir algo bueno de Nazaret?
8: Ven y compruébalo tú mismo.
1: Mientras ellos se acercaban, Jesús dijo:
7: Aquí viene un verdadero hijo de Israel, un hombre totalmente íntegro.
9: ¿Cómo es que me conoces?
7: Pude verte debajo de la higuera, antes de que Felipe te encontrara.
9: ¡Rabí! Tú eres el Hijo de Dios, el Rey de Israel.
7: ¿Crees eso solo porque te dije que te había visto debajo de la higuera? Verás cosas más grandes que esta. Les digo la verdad. Todos ustedes verán el cielo abierto y a los ángeles de Dios subiendo y bajando sobre el Hijo del Hombre, quien es la escalera entre el cielo y la tierra.
0: Capítulo 2.
1: Al día siguiente se celebró una boda en la aldea de Caná de Galilea. La madre de Jesús estaba presente, y también fueron invitados a la fiesta Jesús y sus discípulos. Durante la celebración se acabó el vino. Entonces la madre de Jesús le dijo:
10: Se quedaron sin vino.
7: Apreciada mujer, ese no es nuestro problema. Todavía no ha llegado mi momento.
1: Sin embargo, su madre les dijo a los sirvientes:
10: Hagan lo que él les diga.
1: Cerca de allí había 6 tinajas de piedra, que se usaban para el lavado ceremonial de los judíos. Cada tinaja tenía una capacidad de entre 75 a 113 litros. Jesús les dijo a los sirvientes:
7: Llenen las tinajas con agua.
1: Una vez que las tinajas estuvieron llenas, les dijo:
7: Ahora saquen un poco y llévenselo al maestro de ceremonias.
1: Así que los sirvientes siguieron sus indicaciones. Cuando el maestro de ceremonias probó el agua, que ahora era vino, sin saber de dónde provenía, aunque por supuesto los sirvientes sí lo sabían, mandó a llamar al novio.
11: Un anfitrión siempre sirve el mejor vino primero. Y una vez que todos han bebido bastante, comienza a ofrecer el vino más barato. Pero tú has guardado el mejor vino hasta ahora.
1: Esta señal milagrosa en Caná de Galilea marcó la primera vez que Jesús reveló su gloria, y sus discípulos creyeron en él. Después de la boda, se fue unos días a Capernaum con su madre, sus hermanos y sus discípulos. Se acercaba la fecha de la celebración de la Pascua judía, así que Jesús fue a Jerusalén. Vio que en la zona del templo había unos comerciantes que vendían ganado, ovejas y palomas para los sacrificios, Vio a otros que estaban en sus mesas cambiando dinero extranjero. Jesús se hizo un látigo con unas cuerdas y expulsó a todos del templo. Echó las ovejas y el ganado. Arrojó por el suelo las monedas de los cambistas y les volteó las mesas. Luego se dirigió a los que vendían palomas y les dijo:
12: ¡Saquen todas esas cosas de aquí! ¡Dejen de convertir la casa de mi padre en un mercado!
1: Entonces sus discípulos recordaron la profecía de las Escrituras que dice: El celo por la casa de Dios me consumirá. Pero los líderes judíos exigieron:
13: ¿Qué estás haciendo? Si Dios te dio autoridad para hacer esto, muéstranos una señal milagrosa que lo compruebe.
12: De acuerdo. Destruyan este templo y en 3 días lo levantaré.
14: ¿Qué dices? Tardaron 46 años en construir este templo. ¿Y tú puedes reconstruirlo en 3 días? ¡Ah!
1: Pero cuando Jesús dijo este templo, se refería a su propio cuerpo. Después que resucitó de los muertos, sus discípulos recordaron que había dicho esto y creyeron en las Escrituras y también en lo que Jesús había dicho. Debido a las señales milagrosas que Jesús hizo en Jerusalén durante la celebración de la Pascua, muchos comenzaron a confiar en Él. Pero Jesús no confiaba en ellos, porque conocía todo acerca de las personas. No hacía falta que nadie le dijera sobre la naturaleza humana, pues Él sabía lo que había en el corazón de cada persona.
15: Son las 9:44.

0: Son las 9:51.
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0: Son las 10 con 15 minutos.
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1: Son las 10 con 30 minutos.
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0: Son las 10:44.
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1: Son las 10:48.
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0: Son las 11 y 12 minutos.
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1: Hola Esteban, me alegro mucho de que estés con nosotros nuevamente hoy.
2: Un gustazo, David.
1: Como siempre, también es un gusto estar con ustedes. Esteban, has estado sirviendo a Dios durante algún tiempo, bastantes años. Me preguntaba si podrías contarnos hoy sobre tu llamado pastoral.
2: Por supuesto, sería un privilegio, David. Comprender el llamado es una parte importante del servicio a Dios, especialmente para aquellos en el liderazgo cristiano. De joven sentí un deseo muy profundo de servir a Dios y una gran compasión por aquellos que no conocían a Cristo. En mi juventud tuve la oportunidad de enseñar a otros jóvenes y me fue confirmado por otros que tenía talento en la comunicación.
1: ¿Sabías entonces que querías convertirte en pastor?
2: No. Estaba orando para que Dios me mostrara el camino correcto en ese momento. Sabía que era posible servir a Dios teniendo una vocación secular o encontrando en el ministerio a tiempo completo una expresión de ese llamado, pero no estaba seguro de cuál era el adecuado para mí. Algunas personas hacen ambas cosas.
1: Entonces, ¿cómo se te reveló eso?
2: Bueno, no hubo ninguna visita de un ángel, ningún sueño especial. Bueno, tuve que averiguarlo de la manera normal como todo el mundo. Fui a la universidad, al seminario bíblico, estudié mucho, aprovechando todas las oportunidades para servir en diferentes lugares que pude. Algunos compañeros eran invitados por una iglesia en la que sirvieron como pasantes pastorales. Allí aprendieron más sobre el papel de un pastor. Así que aquellos que me conocían bien me animaron a seguir este camino. En mi caso, David, vengo de una familia pastoral, pero no estoy al frente de una iglesia. Sí he desarrollado mi llamado en el área de las comunicaciones y utilizando los medios para cumplir esa vocación. Cuando oré por ello y lo consideré, y lo acepté como el Señor lo planteaba, tuve una gran paz.
1: Qué maravilloso debe ser eso, Esteban.
2: Sí, sí.
1: Entonces, así es como supiste que debías convertirte en lo que eres.
2: Bueno, fue una combinación de muchas cosas, David. Creo que primero debemos entender qué es y qué no es el llamado de Dios.
1: Ese es un buen plan. Sé que muchos cristianos desearían tener más claridad sobre lo que Dios quiere que hagan en la vida. Muchos líderes hablan de ser llamados al ministerio, pero no siempre entendemos lo que significa esa frase.
2: Ah, bueno, la respuesta simple es que nuestro llamado es simplemente ser dirigido por Dios para servirle en un ministerio específico. Esto puede ser por el resto de nuestras vidas o solo por una temporada.
1: Entonces, es posible que tengamos que discernir continuamente cuál es el llamado de Dios.
2: Muchas veces sí, David. Hay dos tipos de llamados, de los que habla la Biblia constantemente. El primero es un llamado general que todas las personas tienen, y este llamado nunca cambia.
1: ¿Eso es lo mismo para todos?
2: Sin duda. Cada uno de nosotros está llamado a responder a la oferta de salvación de Dios, arrepintiéndonos de nuestros pecados, creyendo en la obra y la persona de Jesucristo y reconociéndole como Señor a través de la lealtad a su reino.
1: No había pensado en eso como un llamado. ¿Hay algo más aparte del llamado general a todas las personas?
2: Sí, todos los cristianos están llamados a la obediencia fiel y a la vida santa. Los mandamientos de Dios son para todos. También estamos llamados a servir a Dios de alguna manera, a menudo sirviendo a los demás.
1: Todos estamos llamados a la fidelidad, a la obediencia, a la santidad y al servicio. Esas son grandes cosas para recordar cuando se habla de nuestra vocación, nuestro destino. Pero la mayoría de la gente quiere saber su llamado específico, lo que Dios quiere de ellos individualmente.
2: Ahí está la gran clave, ¿verdad? Cada uno se ve enfrentado. Este llamado específico será dado por Dios, sí, pero confirmado por otros. Puede venir con una profunda carga o pasión, una atracción espiritual constante, una dirección clara a través de la palabra de Dios, un sueño o a través de la advertencia de otros cristianos que tienen sabiduría y discernimiento y nos van indicando el camino. Son muchas las formas en que se expresa. Por supuesto, los dones espirituales de Dios nos equipan para nuestro llamado y a veces son el indicador más claro de nuestro llamado.
1: Pero no todos los cristianos van a ser pastores, ¿verdad, Esteban?
2: No, por supuesto. Aquí tenés un ejemplo. Y es importante tener en cuenta también que el matrimonio y la familia son llamamientos de Dios.
1: Exacto.
2: Servir a Dios en un trabajo secular es un llamado. Encontrar una misión única diseñada por Dios dentro de nuestra cultura también puede ser un llamado. a través de la política, la medicina, la enseñanza, ser artista o músico, en fin.
1: Todas esas son formas de dar testimonio de Dios en el mundo y llevar el mensaje del Evangelio a la gente por varios medios.
2: Sí, sí, o para trabajar por la justicia, la paz, la verdad y la belleza. Ya sea en nuestros hogares, en el lugar de trabajo, en la comunidad o en la iglesia, nuestro llamado glorificará a Dios y servirá a los demás.
1: Exacto, Esteban. He oído a diversos cristianos preguntarse si están listos para el llamado de Dios, pensando que el trabajo que se les asignará será demasiado grande o difícil. ¿Eso significa que no están listos o que son indignos?
2: David, buena pregunta. Esa es una preocupación común. La buena noticia para nosotros es que Dios no siempre llama a los poderosos, ricos, influyentes y sabios. Con la misma frecuencia, o a veces más, usa lo más ordinario y débil entre nosotros, y a través de sus dones los equipa para hacer el bien. Y este es un testimonio al mundo del poder de Dios.
1: Entonces, ¿qué debería hacer alguien si cree que tiene un llamado de Dios, pero no se siente seguro?
2: Bueno, yo diría que te regocijes, David, y amiga oyente también, y amigo oyente, porque está en buena compañía.
1: Es cierto. Ahora mismo estoy pensando en algunas personas en la Biblia. Un Moisés, un Gedeón, Zacarías, Pedro. Todos eran reacios y necesitaban la tranquilidad de Dios para su llamado.
2: Me alegro que los hayas mencionado, David. Cada una de sus vidas siguió un patrón similar si los analizamos a fondo. Dios los invitó a unirse a Él en algún trabajo o a servir de alguna manera. Pero cada uno tenía una objeción o miedo que los retenía de cumplir o avanzar. Moisés le dijo a Dios que elegiste al hombre equivocado. Decirle a Dios que elegí al hombre equivocado, qué atrevimiento. Pero bueno, lo dijo. ¿Te imaginas decirle eso a Dios? Bueno, no. Pero Moisés se tranquilizó y luego aceptó el trabajo con fe que Dios le dio.
1: Así que requerir seguridad o confirmación de Dios no significa ser infiel ni algo vergonzoso.
2: No, lo más mínimo. Es importante hacer bien esas cosas. Dios es bueno, nos dirigirá si estamos en oración y buscamos su reino.
1: Así que déjame preguntarte esto, Esteban. ¿Cómo podemos estar realmente seguros, totalmente seguros de nuestra vocación específica? ¿Cómo puede un hombre o una mujer joven saber si está llamado a ser panadero o misionero, un evangelista o un mecánico?
2: Buena pregunta. Aquí hay algunas cosas que podemos saber con seguridad. Podemos, primero que nada, conocer nuestra Biblia. Y para eso hay que tomar el tiempo de estudiar, analizarla y dedicarle que el Espíritu Santo nos hable a través de ella. Podemos conocer nuestros propios dones también, por la obra espiritual de Cristo en nosotros, y estos van a ser reconocidos por otros en la iglesia. Podemos dar a conocer las necesidades del mundo que nos rodea, podemos saber lo que Dios está haciendo en el mundo, podemos conocer la carga que sentimos por los demás, podemos conocer las limitaciones de nuestras circunstancias de vida, podemos conocer las oportunidades que tenemos abiertas.
1: Eso es muy cierto, Esteban. Todas esas cosas vienen a nosotros de Dios, incluso nuestras limitaciones.
2: Es verdad. A menudo son la forma en que Dios nos comunica más claramente nuestro llamado. Nuestras experiencias pasadas nos preparan para el trabajo que tenemos por delante. E incluso las dificultades y el sufrimiento pueden ser utilizados por Dios para prepararnos para nuestro llamado. Y a medida que reflexionamos sobre esas cosas, practicando la obediencia, la sumisión y la fidelidad, nuestra vocación puede ser más clara.
1: Y como has mencionado antes, nuestro llamado a menudo viene en forma de invitación.
2: Por supuesto, una invitación a servir de una manera que coincida con los deseos profundos de nuestro corazón. Si es de Dios, será confirmado por su palabra. Los compañeros de la fe, los creyentes, recibido con el aliento de los que nos aman, que nos impulsarán, y una seguridad y convicción que viene de Dios a nuestro corazón, y nos traerá una sensación de satisfacción y propósito, incluso si no tenemos éxito en la forma en que el mundo mide el éxito.
1: Mi experiencia, Esteban, ha sido que las personas que tienen este sentido de vocación interna, combinado con un reconocimiento externo de los demás, tienen un gran significado y dirección que impulsan su vida. Son inspiradores, apasionados, enfocados y de corazón de servicio.
2: Tener un sentido de nuestro propósito definitivamente cambia nuestra vida de innumerables maneras. y es una parte importante de nuestra relación con Dios, poniendo nuestra vida ante Él para dirigir nuestro camino.
1: Estoy muy agradecido de que Dios te haya confirmado tu llamado, querido hermano.
2: Gracias.
1: Y de que puedas compartir tus dones de conocimiento con nosotros, Esteban, como lo hiciste el día de hoy.
2: Amén.
1: Déjame ver si puedo recordar todo lo que hemos hablado. En primer lugar, nuestra vocación es una tarea o propósito específico para el que Dios nos diseñó. Todos tenemos un llamado general a recibir la salvación, ser santificados y servir a Dios. Pero también hay un llamado específico para cada uno de nosotros individualmente. Dios nos dirige a este llamado mediante una seguridad interna y un reconocimiento externo. Suele ir acompañado de una oportunidad o invitación, aunque no siempre. Para prepararnos para conocer nuestro llamado, podemos estar seguros de que conocemos nuestra Biblia, los dones, las necesidades que nos rodean, lo que Dios está haciendo en todo el mundo, nuestra carga por los demás, las limitaciones de las circunstancias de nuestra vida y las oportunidades que se nos abren. Esto nos ayuda a determinar nuestra vocación. Nuestra vocación nos dará una sensación de satisfacción luego que la encontremos.
2: Y debo añadir a eso que el llamado y el propósito centrados en Dios darán mucho fruto y nos traerán una profunda alegría que los demás compartirán.
1: ¡Qué regalo tan maravilloso, Esteban! Y qué maravilloso saber que Dios tiene grandes planes para cada uno de nosotros.
2: Amén.
1: Consideremos hoy, ¿qué te ha llamado Dios a hacer? ¿Cómo lo sabes?
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3: Son las 11 y 49 minutos. Son las 11 y 49 minutos.
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Himno Nacional de la República Bolivariana de Venezuela. 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Música Juan José Landaeta. Interpretado por la Orquesta Sinfónica de Venezuela.

0: Son las 12:08.
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2: Son las 12:20.

0: hijos, muy obedientes y bellos, cariñosos, educados, juguetones y traviesos. Un día lo llamó el menor y le dijo con respeto: dame que me corresponde una parte de tu tiempo. Me hace falta tu cariño, tu corrección y tu aprecio. El padre era de esos hombres que son soberbios y necios. Pensó que era sin razón aquella voz del pequeño. Pensó que esa petición la sustituía a su dinero. Le compró una bicicleta, le hizo una cancha de juego, le dio para que comprara juguetes y caramelos, le pagó clases de baile y lo mandó a un buen colegio. Y se decía para sí: como padre soy correcto, y creo que para mi hijo mi amor le es manifiesto. Al pasar algunos días, el padre se marchó lejos, rumbo a una tierra lejana, país de mucho comercio, bonos, títulos, acciones. Pronto allí fue consiguiendo y otras cosas que carecen de interés para un pequeño. Derrochó oportunidades, allí malgastó su tiempo, que hubiera hecho de su hijo un amigo y compañero. Se hizo socio del gran club más famoso de su pueblo. Lo nombraron presidente, le duplicaron el sueldo, de vacaciones lo enviaron a recorrer el mundo entero. Trató en vano de llenar con cáscaras y argumentos el vacío de disfrutar de un amor puro y sincero. Una tarde volvió en sí y se dijo a sus adentros: hay padres en mi amistad que tienen hijos muy bellos, hijos a quienes admiran y los admiran a ellos, comparten sus alegrías y sus momentos de duelo, hallan gran felicidad en hacerlos compañeros, y yo aquí en mi soledad me angustio, me desespero, me levanto, iré a mi hijo, de lo contrario me muero, le diré que yo he pecado contra él y contra el cielo, que no me llame papá, porque no me lo merezco, porque me necesitó y no le brindé mi afecto. Pero cuando regresó, que el hijo lo vio de lejos, absorto retrocedió, hasta se sintió molesto. El padre le suplicó: perdóname, te lo ruego, he pecado contra ti, he pecado contra el cielo, déjame ser, aunque sea uno de tus compañeros. El hijo le respondió: es muy tarde, lo lamento. Cuando niño acudí a ti, buscando ese amor paterno, pienso que en esa ocasión era un precioso momento que hubiera sido mi amigo, mi padre y mi compañero. Ahora es demasiado tarde, vete de mí, te lo ruego. Y ya para despedirme, quiero darles un consejo: no hagas como el padre pródigo, corrige ese mal a tiempo, sé un amigo de tu hijo, sé su hermano, su maestro, corrígelo con amor, sé cariñoso con ellos, que el hijo será un buen hijo si el padre es un buen ejemplo.
1: Son las 12:40.

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0: Son las 12:47.
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1: Esta canción se llama Súplica.

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2: Es la 1:58.
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cabeza, corazón y vísceras. Bastante raro el título, sobre todo si vamos a hablar acerca de las mujeres. Cuando yo predico, bien sea a los hombres o a las mujeres salen felices. De cualquier, de una u otra manera, siempre he pensado que las mujeres nacieron, Dios las creó para ser felices, para ser amadas. Mire qué hermoso privilegio tienen ustedes. Cuando Dios dice, voy a hacer al hombre, y lo puso para que trabajara y cuidara. Dice, voy a hacer a la mujer, ámela, que viva feliz. Miren el Señor cómo las ama a ustedes definitivamente. O sea, hay que saber convivir con una mujer. Y pero hoy, quizá de pronto no vayan a salir muy contentas, pero pues sí van a salir aprendiendo muchas cosas. Porque es que, porque se llama cabeza, corazón y vísceras. Porque la mujer suele meterse a los problemas de la vida como todo un conjunto. El hombre compartimenta, no sé si quepa muy bien el término, pero sabe meterle la cabeza a un problema y dice, le meto la cabeza y se metió de cabeza, le saca el corazón y le saca las vísceras. Antes de seguir adelante, déjeme decirle, cabeza significa sentarse a pensar, a mirar concretamente cómo se va a resolver el asunto y decidir. Corazón significa meterle los sentimientos al asunto. O sea, ¿cómo me meto de corazón al asunto? Y vísceras significa cómo me meto con los sentimientos malsanos. Las vísceras, cómo es, ¡ay! Voy a matarlo, voy a regañarlo, voy a castigarlo, me va a oír, pero no le voy a... ¡Ay, ay! ¡Vísceras! Y el hombre suele actuar así. Es más, en el diseño de Dios, Dios espera que el hombre esté bien compartimentado. Cada compartimento del hombre sea independiente uno del otro, y cuando necesite funcionar con los tres, funcione con los tres, pero Dios espera que el hombre se compartimente, o sea, que quede cabeza, corazón y vísceras, ¿ok? La mujer se mete como un todo, eso es un revuelto meterse con una mujer. Para meterse en un problema, ella utiliza las tres cosas al tiempo y puede cambiar de una a otra con una facilidad según ella sienta que deba hacerlo. ¿Me entiende? Una mujer puede estar hablando aquí, luego pasa aquí, luego aquí, de aquí, aquí, aquí, aquí, aquí, aquí. Ya. Y lo vamos a analizar en la vida de cuatro mujeres hoy. En la vida de Eva, en la vida de Sarai, la esposa de Abraham, y en la vida de Agar. Y la última mujer de la que vamos a hablar es de usted, ¿ok? Entonces, voy a empezar a tocar algunas cosas que tienen que ver con el aspecto psicológico, que ustedes, para darle un poquito de asidero luego que ya entremos a la palabra de Dios. ¿Por qué hablo de cabeza, corazón y vísceras? ¿Por qué digo que la mujer se mete como un todo ante los problemas y le cuesta dividir, separar la cabeza, el corazón y las vísceras? Porque las mujeres son personas, seres altamente sensitivos, sensoriales, que tienen cambios en su estado de ánimo. Una mujer un día se puede levantar y al día siguiente no se sabe cómo, no se sabe por qué, y al día siguiente, si ustedes no me creen, puedo preguntarle a los Timoteos y ellos van a decir, mi mamá es así. ¿Sí me entiende? La mujer suele, por ejemplo, en muchas oportunidades, anular la cabeza. En materia de amor, la mujer anula en muchas ocasiones la cabeza. Mire usted cuando se enamora una mujer. Ella simplemente oye lo que el individuo le está diciendo y no le interesa pasarlo por la cabeza. Lo mete de una al corazón. ¡Va! Ella ama. ¡Y ay, es que está lindo! ¡Ya! ¿Me entiende? No codifica, porque no hay nada más peligroso que una mujer que codifique todo y que meta todo a la cabeza, se siente, analice y luego lo baje al corazón. Y mira a ver si eso le cabe vísceras. ¿Ve? Por ejemplo, en las discusiones matrimoniales. Yo lo he compartido mucho con los hombres y les he dicho, con la mujer no fue lo que dijo, sino lo que quiso decir. ¿Se acuerdan? En Emparejados uno les enseñó eso. Pero ahora quiero decirles otra cosa. Con las mujeres, una cosa es lo que oye el oído y otra cosa la que interpreta el corazón. Ella oye una cosa, pero como de aquí lo pasa directo al corazón, no lo pasa por la mente, a ella no le interesa qué está diciendo, sino cómo lo está diciendo.
A veces no fue lo que el marido dijo. A veces fue lo que ella entendió. No fue lo que sus oídos oyeron, fue lo que su corazón quiso entender. Por eso las discusiones cuando se dan en el matrimonio, la esposa nunca le dice, fue que usted dijo, él le dice, es que yo a usted le entendí que usted dijo esto. Pero eso no fue lo que yo dije. Sí, pero fue lo que yo entendí. ¿Por qué cree que el apóstol Pedro, Pablo, todos, Tito, Timoteo, todos los apóstoles que quieran, todos los que tuvieron en alguna oportunidad ocasión de escribir algo en la Biblia, le recomendaban a los hombres que amaran mucho a las mujeres? ¿Por qué el apóstol Pedro, siendo ese tipo, tenía un carácter? Pedro era sanguíneo, diría yo hasta sanguinario, porque cuando vienen por Jesús, el hombre no se le da nada sacar una espada y bajarle una oreja a Malco. ¿Sí? Fue el primer torero de la historia porque cortó una oreja. Vienen por su señor y él es un tipo tan explosivo que hace ¡ah! Ahora, ojo con esto, Pedro no le iba a bajar la oreja a Malco. Malco se agachó. Malco echó un poquito para atrás porque Pedro iba por la cabeza. ¿Entiende? Ese mismo tipo en segunda de Pedro capítulo número 3 versículo número creo que es el 14 dice: hombres, aprendan a vivir con sus mujeres dando honor a la mujer como a vaso frágil. Mire la belleza que lo está diciendo. Aprendan a vivir a sus mujeres dando honor a ellas como al vaso más frágil, para que sus oraciones no tengan estorbo delante de Dios. ¿Por qué Dios hace especial énfasis en la manera

0: ser amado y hay que tener cuidado con las palabras que usted utilice, porque en ella una cosa oyó el oído y otra cosa interpretó el corazón. Usted puede buscar una palabra que se acomode muy bien dentro del contexto de lo que usted está hablando con ella. Necesita afincar la idea de la discusión y usted utiliza la palabra tóxico.
1: Yo te contamino.
0: No, la conversación es tóxica.
1: Yo soy un barril tóxico para ti.
0: No,
1: eso estás diciendo.
0: No,
1: mira, flaca.
0: Estoy huesuda.
1: No, gorda.
0: Sobrepeso ahora.
1: No, bomboncito.
0: Estoy diabética.
1: Bebé, entiéndeme.
0: Inmadura.
1: ¿No le ha pasado a usted?
0: Pues si yo me casé con una mujer, yo no puedo, digo, no puedo tener una exclusiva.
1: Y cuando yo estoy en consejería y cuando yo hablo y veo la problemática de los matrimonios, encuentro que muchas veces no es que el hombre fue duro, el hombre fue claro, pero con la mujer no hay que ser claros, hay que ser cuidadosos y amorosos.
0: Porque cuando usted es claro y utiliza una palabra con claridad, de todas maneras, esa palabra, aunque clara, verdadera, explícita, en el corazón de ella suena dura, porque es un ser sensible, porque lo que está oyendo no lo está pasando por la cabeza, lo está pasando al corazón. ¿Por qué? Porque con el que está hablando es con el hombre de su pacto, no con su jefe. Entonces ella se mete como un todo. Y si eso le dolió lo que usted le dijo, del corazón bajó a las vísceras, mijo, y el problema que se arma. El llanto, la lágrima, la sacudir, tirar las puertas, la ropa, y levanta el juicio. Porque todos aquí adentro tenemos un estrado. Cuando tenemos una discusión con la otra persona, se levanta la sesión y mentalmente mientras estamos solos, porque él me dijo, y él no ha debido decirme, yo tengo la razón. Porque, y ahí dura, ahí, mascullándose su dolor ahí. Miren, mujeres que están acá. Las mujeres que logran llegar muy alto en los estándares de la sociedad fueron aquellas, son aquellas que saben compartimentar muy bien los problemas que tienen en la vida. Una mujer que no se desgasta. Mire usted en las empresas, las mujeres, aunque tengan toda la capacidad, no sé si usted se haya encontrado con esas mujeres que usted dice, pues esta mujer es bonita, joven, inteligente, tiene todo para llegar hasta lo más alto de la compañía, nunca llega. Y usted dice, ¿pero por qué? Porque ella está enfrascada en muchos asuntos viscerales y de corazón. Entonces se agarra con las otras. Eso es un problema. Oh, no, señoras que están acá, mujeres que están acá, ¿no es un problema trabajar con más mujeres? Yo le puedo hacer una encuesta aquí. ¿Cuántas de ustedes prefieren tener un jefe varón que una jefa? Y va a ver que ganamos con el 99.9999. Porque prefieren el hombre. ¿Por qué? Porque con el hombre saben cómo se discute laboralmente el jefe y ella. Con otra mujer es, pero esta tonta que se cree y trajo y mío y hizo la minifalda para tener la razón. Ay, esto se pasa por acá hablando. Y esas son las discusiones. Estoy diciendo mentiras. Pero usted ve una mujer que aprende muy bien. Y escúcheme, porque esta es la real imagen que Dios quiere en una mujer. Una mujer que le mete cabeza a lo que tiene que meterle cabeza. Si sabe que a ese asunto no hay que meterle corazón, le saca el corazón y está con la cabeza. Y aunque la otra quiera pelear con el corazón, esta piensa con la cabeza y opera de la manera de vida. Llegan a ser presidentas de los países, presidentas de las compañías, gerentes, llegan a escalar muy bien, porque al fin y al cabo lo que a la empresa, a la compañía, lo que le interesa es que ella resuelva problemas, no que cree problemas. Ahora, no siempre es del todo malo. Uno dice, hay veces que las mujeres le meten demasiado corazón al asunto. A veces se necesita que le metan mucho corazón. Mire esto. ¿Cómo son con el trato con los hijos? Puro corazón. A veces los hijos necesitan que la mamá tenga cabeza, pero ella mete el corazón. Porque si metiera la cabeza, los hijos
1: terminarían educados en estructuras demasiado

0: rígidas y firmes, porque de hecho el papá sí suele ser así. Pero vamos a ver, entremos en materia. Vamos a Génesis, ¿le parece? La caída del ser humano, Génesis capítulo número 3, versículo número 1, dice: la serpiente era más astuta que todos los animales del campo que Dios el Señor había hecho. Así que le preguntó a la mujer. Me detengo un momentico acá. Es que de todas maneras siento hacer una claridad. ¿Por qué hablamos en estos términos de la mujer? Y yo quiero que ninguna salga lastimada con todo lo que nosotros vamos a hablar acá. La mujer es un ser supremamente especial. Antes que sucediera esto que estamos leyendo aquí, Dios crea a la mujer. Y usted sabe que Dios creó a la mujer de una manera tan excepcional. Con ella no usó una materia inerte. Para crear al hombre, ¿qué utiliza? Barro, elemental, ya lo hablamos, barro, lo que había. Coja ahí un poco de barro y hagamos un hombre. Ya, sencillo, por eso somos elementales. Ahora mire esto, elementales. Luego dice que produzca la hierba y que de la tierra broten las bestias, los animales del campo. ¿Cierto que sí? Y se crearon los animales del campo. Luego dice que del mar se produzcan peces y aves. ¿Usted sabía, por ejemplo, que la Biblia dice que las aves fueron creadas, del mar, del agua? A mí me da risa cada vez que todos los científicos descubren algo nuevo y vienen a la Biblia para decir, por eso los religiosos, por eso los estos, dicen que para darle asidero a su teoría de la evolución, vienen a burlarse de la palabra de Dios. Y la palabra de Dios solo viene a confirmar cada descubrimiento que ellos tienen. La palabra de Dios dice, pero si lo llevo años diciéndolo. Entonces ellos dicen, mire que se han encontrado fósiles en donde los monstruos del mar empezaron a migrar, se volvieron anfibios, luego les brotaron alas y empezaron a volar, y entonces de los peces vienen los pájaros. ¡Qué gran descubrimiento! Si la Biblia siempre lo ha dicho, usted se va a Génesis y dice el Señor que de las aguas broten los peces del mar, hizo Dios los peces del mar y toda ave del cielo. Bueno, pero eso está el predicador, no el teólogo. El teólogo lo dejamos para después. Entonces mire, al hombre lo hace de barro, a los peces, las aves del agua, a las bestias del campo, de la tierra, materia inerte, inerte, inerte, y de pronto, para hacer a la mujer, utilizó materia viva, y el lugar más especial. Usted sabe que lo último que creó Dios fue a la mujer. Después de eso no hizo nada más, no creó nada más. Yo no sé si fue cansancio que dijo, o fue que dijo, lo mejor al final. Que dijo, usted cuando hace una buena torta, ¿qué hace al final? La cerecita en el cake. Dios hizo al hombre, hizo las bestias, la tierra, creó un Edén, y el Edén era hermoso, hermoso, y hasta que todo no estuvo hermoso, no hizo a Eva, para que le dijo, disfruta, mi amor, hija mía, preciosa mía. Porque él sabía que ella iba a necesitarlo todo. Mire qué especiales son. Y ahora vamos así, ahora sí a entrar en materia. Dice, la serpiente, Génesis 3:1, era más astuta que todos los animales del campo que Dios el Señor había hecho. Así que le preguntó a la mujer.
1: ¿Es verdad que Dios les dijo que no comieran de ningún árbol del jardín?
0: Y mira lo que responde la mujer. Podemos comer del fruto de todos los árboles, respondió la mujer. Pero en cuanto al fruto del árbol que está en medio del jardín, Dios nos ha dicho, no coman de ese árbol ni lo toquen, de lo contrario morirán. Mire que no es que Dios le dijo a Eva, fue que Dios le dijo a Adán y Adán le dijo a Eva. Y Eva decía, Dios nos dijo, pero fue mi marido el que le dijo a él que viniera y me dijera a mí. ¿Ok? Adán se lo hace saber a Eva. Y todo iba bien, ¿sabe por qué? Porque Eva dijo, yo le creo a mi marido. Me encanta ahí. Como va la conversación, va bien. Porque ella le dijo a la serpiente, le dijo, Dios nos dijo, yo le creo a mi marido. Señoras, yo voy a hablar mucho durante esta predicación de lo importante que es para nosotros los hombres que una mujer crea en nosotros. Si usted se devuelve 15 días antes, hablábamos de trabajo y cuidado.

Y una de las cosas que decía Dios es, ustedes no pueden seguir botando un barril tóxico sobre la vida laboral de sus maridos, porque entonces no van a recibir la bendición. Yo muchas veces aquí he predicado sobre esto. Si el hombre no sabe vivir con la mujer, al hombre no le va bien en el trabajo. Malaquías capítulo número 2, versículos del 13 al 16. Segunda de Pedro capítulo número 3. Ahí le puedo afirmar lo que le estoy diciendo. Pero ahora déjeme darle la vuelta a la tortica. O sea, para los colombianos, la arepita, para que se hace por el otro lado. Que el Señor dice que la mujer debe creerle a su marido. La mujer debe bendecir la capacidad laboral, por pequeña que sea, que tenga su marido. Por un dólar o por mil debe bendecirlo y debe hablar bien de su marido y debe creerle a él, porque los hombres, los maridos, los esposos, los padres de familia, necesitamos que la mujer de nuestro pacto crea en nosotros. Usted me puede decir, yo creer en esa sabandija que produce $8 al día, yo creer en ese tipo que grita, que hace, yo no. Entonces usted va en contravía a lo que Dios le está diciendo, porque Dios la pone a hacer unos ejercicios que usted no está haciendo. Usted puede decir, sí, pero es que él, escúcheme, Dios ya se encargará de su esposo. Usted encárguese de hacer lo que a usted le corresponde hacer. Si yo, para cambiar una situación en mi casa, espero que la que primero cambie mi esposa y luego cambio yo, nos vamos a morir los dos en el intento. Porque los dos vamos a tener el mismo pensamiento. Pero si yo digo esto delante de ti, Señor, yo te prometo que la parte que me corresponde como varón la voy a hacer. Independiente de que Yasmín cumpla o no cumpla con su parte, sabe una cosa, empecé a resolver el problema. Y sé que como cabeza mi esposa va a aprender de mí y me va a decir, pues la parte mía yo la estoy haciendo. Eso es un compromiso. ¿Qué hacía Eva? Yo le creo a mi esposo. Cuando una mujer le cree a su marido, el matrimonio sale del letargo de estar frenados, de estar ahí como suspendidos en el tiempo, nada pasa, la economía, la enfermedad, la relación entre los dos queda ahí, suspendida. Cuando una mujer, a pesar de que su marido lo merezca o no, ese no es asunto de ella, ese es asunto de ella con Dios. No es asunto de ella y su esposo, es asunto de ella y Dios. Si usted se ha dado cuenta, la relación matrimonial no solo tiene que ver con su marido, tiene que ver con Dios. Le lleva años pidiéndole a usted que su marido cambie, pero usted no ha cambiado. Yo les dije, ¿quieres que tu marido cambie? ¿Cuándo vas a cambiar tú? Porque aquí todo estaba bien cuando Eva decía, yo le creo a él. Pero de pronto sucedió algo, escúcheme, sucedió algo que empezó a hacer que esa relación se dañara. Podemos comer del fruto de todos los árboles, respondió la mujer, pero en cuanto al fruto del árbol que está en medio del jardín, Dios nos ha dicho, no coman de ese árbol ni lo toquen, de lo contrario morirán. Pero la serpiente le dijo a la mujer, ¿qué hace ella oyendo a quien no debe oír? Y entablando conversaciones con quien no las debe entablar. Siempre hay personas y asuntos que le hablan al oído a la mujer y la mujer presta su oído, y escúcheme, presta esto y no prende la cabeza, lo mete de una vez al corazón o lo manda a las vísceras. Dice, no es cierto que van a morir. Dios sabe muy bien que cuando coman de ese árbol se les abrirán los ojos y llegarán a ser como Dios, conocedores del bien y el mal. Escucha lo que no debe escuchar, piensa lo que no debe pensar, y aquí es donde empieza a funcionar esa Eva con cabeza, corazón y tripas. Cabeza, ¡ay! ¿Cómo es de egoísta Dios? ¿Querer el poder solo para él? O sea, él solo quiere ser Dios. Ahí empezó a rumiarle la cabeza, la idea. Primero piensa que Dios está equivocado. ¿Cómo le va a hacer eso? Es un egoísta. Pero ahora su pensamiento se dirige al cabezón de su marido. Se queda así. Ala, y el Adán no darse cuenta. Pero qué cabezón es el Adán, no haberse dado cuenta de esto. Ay, menos mal me encontré esta buena amiga mía, que ella sí me dijo cómo era. Identifique su problema, mientras yo estoy hablando del asunto que le pasó a Eva. Porque es que resulta que los problemas, muchos de los problemas en el matrimonio empiezan cuando la mujer dice, ala, pero es que este no decide nada. Y mire, mire ahí las oportunidades, mire. Pero es que cómo es de egoísta Dios conmigo. ¿Ah? Me promete cosas que se demora en darme. Y fuera de eso, solo él. Y ahora el otro cabezón no se da cuenta si las oportunidades.

0: oportunidades están ahí.
1: Y entonces es donde ella empieza a tomar decisiones. Le mete el corazón. No, hay que ayudar a este pobre Adán. Porque por andar creyéndole a Diosito, no se ha dado cuenta. Estas cosas evidentes que me dice mi amiga la serpiente. Ay, qué buena mujer soy yo. Ay, espera y verá. No, si me quedo aquí pensando que él va a tomar la decisión, ay, me envejezco y no la toma. Yo la voy a hacer. Yo voy a tomar la decisión. Vísceras. Porque donde yo no tome esa decisión, ahí nos vamos a quedar años siendo unos simples mortales, pudiendo llegar a ser igualiticos a Dios, con mucho poder y con mucha autoridad. Pues si no toma la decisión, la tomo yo. Ay, estos hombres, hay que ayudarles en todo. La mujer, versículo 6, vio que el fruto del árbol era bueno para comer y que tenía buen aspecto y era deseable para adquirir sabiduría, así que tomó de su fruto y comió. Luego le dio a su esposo y también él comió. Le dio al mudo ese. ¿Qué ha debido hacer Adán? ¿Qué hizo? ¡No! Dios dijo que no. ¡No! ¿Qué hizo? Lo mismo que hacen los hombres hoy en día. La mujer toma la decisión. ¡Trague a ver! Y yo, ¡ay, mi amor! ¿Usted sabe por qué se da esto? Ya lo habíamos hablado en una anterior predicación acá. En los últimos tiempos, le dice Pablo a Timoteo, se levantarán hombres egoístas. ¿Cuál es el hombre egoísta? Que se da cuenta que su mujer escucha quien no debe, habla con quien no debe, toma la decisión equivocada y le pide a él que apoye la decisión equivocada. Y él, por no tener un problema con su esposa y ahorrarse el problemita, dice, como usted diga, mi amor. A ver, señores, les vuelvo a recordar algo. Ser hombre, ser padre y ser esposo en muchas oportunidades será una posición ingrata. Vas a ser malo, el peor de los esposos, el peor de los padres, pero la decisión que Dios te dice que tienes que tomar, la tienes que tomar a pesar de tu mujer y a pesar de tus hijos, porque Dios te puso al control de una familia, de un hogar, y cuando el asunto en una familia no funciona, Dios no llama a la mujer. Después de ese problemita, Dios no dijo, Eva, ¿qué dijo Dios? Adán, ¿dónde estás? A Dios no le importó qué había pasado con Eva. A Dios le dijo, Adán, te puse al frente de una familia a administrar, a valorar, a trabajar y a cuidar el Edén. ¿Por qué este asunto está así? Lo llamó él a cuentas. Ahora, ¿se dio cuenta usted, querida esposa que está acá, por qué muchas veces su marido tiene que afincarse en una decisión y muchas veces ser terco? Porque usted no es la que le va a dar cuentas a Dios. Usted sí va a pagar las consecuencias, pero usted no le va a dar cuentas a Dios. El hombre le va a dar cuentas a Dios del proceder de una casa y de una familia. Y me da pena pues con las mujeres que están acá. Si les parece que este es un pensamiento demasiado machista, escúcheme, cuando un hombre tiene que tomar una decisión en la casa, la toma. Y si va a haber problema, pues que haya problema. No tengo problemas con tener inconvenientes y discusiones con mis hijos. No tengo problemas por tener discusiones e inconvenientes con mi esposa si lo que creo está basado en la palabra de Dios y si ese es el norte que el Señor me marca. Entre otras cosas, déjeme decirle algo. Solo se puede vivir así, teniendo una relación íntima con el Espíritu Santo y con su Señor. Porque si usted no está suficientemente bien con Dios, usted empieza a obrar así y usted se va a volver es un tirano y un perverso. Porque si hay algo que le da carácter a usted como varón en su casa, es la cercanía con su Señor. Usted sabe que el Señor le va a decir cosas y le va a mostrar cosas que sus ojos no podrán ver. Varones, cuando estamos en intimidad con Dios, Dios suele decirnos al oído, ve a la habitación de tu hijo porque cosas están pasando en la vida de tu hijo. Eso no te lo va a decir el vecino, no te lo va a decir tu esposa, ni tú mismo lo vas a descubrir. Cuando pases tiempo con tu Señor en la madrugada, orando, buscando de Dios, Dios te va a decir, oye, esto que le hiciste a tu esposa no está bien, tienes que ir a corregirlo. Cosas están pasando con tu muñeca, ten cuidado acá, ten cuidado allá. Cuando un hombre vive así en intimidad con Dios, se puede levantar y tomar decisiones. Y si el mundo se le viene encima, no importa, él sabe que lo que está haciendo es correcto. Yo con esto no estoy diciendo, mire, salgan por esa puerta, hermano, y usted hágase valer. No. La autoridad de un hombre sirve para amar honrar a la esposa. Recuerde que el Señor dice en Efesios capítulo número 5, sométanse los unos a los otros. ¿Qué es lo que está queriendo decir Dios? Una mujer sujeta a un hombre sujeto a Dios. No es que tú tienes que sujetarte a mí porque el Señor dice que mira la Biblia. Está diciendo, mismo búscalo. El pastor lo dijo ahí en la predicación. En la predicación esa de las viseras esa que estaba él predicando, lo dijo. ¿Tú crees que yo soy bruto, chica? ¿Qué? Ok, varón que estás acá, ¿quieres que la mujer se someta a ti? ¿Y tú cuándo te vas a someter a Dios? Estas son de esas predicaciones que uno no quisiera predicar para no meterse en problemas con la iglesia, pero toca. Y mira lo que le pasa aquí a Adán. Mira lo que le pasa. Número uno, que se queda callado y que obra carnalmente. Él obra carnalmente. Mira el pensamiento que se le viene a él. ¿Cómo así? Esta mujer comió del fruto prohibido y ahora ella va a tener un poder que yo no voy a tener. ¿Sí vio? No estar concentrado en Dios y tomar la decisión correcta te puede llevar a tomar decisiones tremendamente incorrectas, porque Adán dijo, nada, no, mijita, ¿ya comió usted? Ah, o sea que usted ya tiene ese poder del que está hablando la serpiente. No, mijita, yo, una mujer más poderosa, si así sin poder igual, así me la aguanto, imagínese con un poder que yo quiero ese poder. ¡Ah! Y el otro traga. No sé si usted se haya dado cuenta de los muchos problemas que acarrea un matrimonio en donde hay conflicto, lucha de poderes. Porque aquí lo primero que hay, cuando Adán ve que su mujer le va a dar del fruto prohibido, él dice es, yo no puedo permitir que ella me tome la delantera. Hay hogares, escúcheme, yo he visto hogares desgastados que terminan rompiéndose por ese pensamiento tanto del hombre como de la mujer. ¿Qué piensan? Ella no puede ganar más que yo, ella no puede hacer más que yo, ella no puede luchar más que yo, no puede. Y ella piensa, yo quiero ese poder para mí. Porque cuando estás alejado de Dios, todo se deforma. El diablo está interesado en deformar el orden que Dios le dio al matrimonio. Dice, versículo 7. En ese momento se les abrieron los ojos y tomaron conciencia de su desnudez. Ustedes ya saben el desenlace. Pero ahora vamos, capítulo 16, versículo número 1. Dice, Sarai, la esposa de Abraham, no le había dado hijos, pero como tenía una esclava egipcia llamada Agar, Sarai le dijo a Abraham, el Señor me ha hecho estéril. ¿En qué se le parece lo que está diciendo Sarai a lo que decía Eva? Empezó por echarle la culpa a Dios. El Señor me hizo estéril. Tan lindo el Señor. Recuerde que la que está hablando conoce que sobre su esposo Dios puso una promesa. Dios le dijo a Abraham, no a Abraham, a Abraham. Luego pasa a ser Abraham, pero le dice a Abraham que va a tener un hijo. Pero han pasado 10 años y pico y nada que cuaja el asunto. Viagra, aguacate con panela, todas esas cosas le ha dado y eso le produce diarrea al pobre Abraham. Nada funciona, porque es una mujer operando en la carne. La mujer comete un grave error cuando las promesas que Dios le ha dicho a su familia, ella las interpreta con la carne, con las vísceras. Una mujer después de 10 años esperando quedar embarazada, imagínese cada vez, dice la palabra de Dios que ya le había cesado la costumbre de las mujeres a Sarai. O sea, ya no chismoseaba. Ah, no, no, era esa, no, era el periodo, perdón, el periodo. Dice que ya no menstruaba. Y ella tantos años sin menstruar, no se sabe qué clase, cómo eran las relaciones sexuales con Abraham. 10 años después que Dios le hace la promesa y dice... Primero, Dios es mentiroso porque Él no va a cumplir esto. Segundo, Dios mire lo que me hizo estéril. Es que el culpable es Dios. ¿Qué está haciendo? Está razonando, corazón, cabeza, vísceras. Tiene ese revuelto esa mujer allá y de pronto le dice a su maridito. O sea, le sale con la propuesta. Primero, cabeza. Dios le prometió un hijo a mi marido y llevamos muchos años intentando tenerlo y eso no va a pasar. Corazón. Me voy a quedar sola, vieja, y me voy a morir estéril. Vísceras. Pero la nalgona de la Agar, eso no fue que se levantó un día y se le ocurrió, eso lo tuvo que haber estado rumiando ahí, dándole la cabeza y pasándolo cabeza, corazón, vísceras, pero espere, ¿qué hago? Pero desesperada, Hasta que un día dice, claro. De pronto vio que el lagar pasó por ahí. Dijo, ya la tengo. La nalgona del lagar es esclava y hace lo que yo le digo. Que tenga un niño con Abraham y yo me quedo con él como si fuera mío. Ala, es que si no me doy cuenta yo de esto, el otro cabezón del Abraham no decide. ¿A qué se le parece? Ala, Abraham, llevo 10 años de mi vida esperando que usted decida y usted no decide, pues yo decido. Creo, mujer, que Dios te está hablando. No vais ya que mientras yo esté predicando, tú estés recordando todas las veces que tu marido no decidió y tú decidiste, ¿y cómo te fue? Pues mira, si tú no montas el negocio, yo lo monto. Yo monto mi propio negocio, yo hago esto. Pues si usted no decide, yo decido. Y entra a decidir. ¿Y cómo nos va, mujeres? Porque Dios no dejó establecido un orden en el matrimonio solo para torturar a las mujeres. Dios dijo, este es el orden, sométanse a él para que les vaya bien. Pues sigamos hablando porque las veo ya con cara de, ay. Dice Sarai, ay, ¿qué le pasa a estos hombres definitivamente? Si yo no me doy cuenta de lo de Agar, él no decide nada. Entonces vamos a entrarle al asunto. Dice, a ver, retomo desde arriba. Sarai le dijo a Abraham, versículo 2, el Señor me ha hecho estéril, por lo tanto ve y acuéstate con mi esclava Agar. Tal vez por medio de ella podré tener hijos. ¿Qué dijo Abraham? Lo mismo que dijo Adán. Igual. No dijo nada. Bueno, muchos no hubieran dicho nada. Hubieran dicho, pues, sí, ¿no? Yo creo que el Abraham dijo, a la verdad, ¿no? Se asomó un poquito así, se bajó las gafas y vio a la cara y dijo, a la verdad, ¿no? A la, ay, ay, ¿qué me pasa a esta cabeza, Dios mío? Un hombre al que Dios le ha dicho que lo va a bendecir y tiene una relación con su Dios, espera porque Dios le dijo que lo iba a bendecir. Porque un hombre que ama a Dios sabe que los sueños de Dios solo se cumplen obedeciendo las normas de Dios. Los caminos de Dios no tienen atajos. Dios no sale y te da una promesa y tú tienes que empezar a partir de ese momento a buscar cómo llegar más rápido. Los sueños de Dios tienen la forma de Dios y la forma de Dios es obedecer los principios de Dios. Pero él dijo, sí, claro, lo que su merced diga, mamita. Porque aquí hay dos cosas, pues me evito el problema con su merced, mi amor, que se levanta cada vez que no le llega el periodo, me la tengo que aguantar a usted, pues me quito ese cirilí de encima. Y aparte de eso, pues sí, lo de Agar me parece genial. Fabuloso, mi amor, fabuloso. Ay, ¿cómo piensa usted, mija? Mire, si hay algo que yo espero que le quede a usted de esta predicación, querido varón que ha venido esta noche, es no tenga miedo de tener conflicto con la mujer, con su esposa. Y cuando tenga un conflicto con su esposa, por favor, sepa que con las mujeres hay que saber tener un conflicto. Tenga el conflicto a la manera de Dios. Perdóneme que recalque tanto en eso. Sea suave, amoroso, mire a los ojos, no levante la voz. Y al final de todo ese mare magnum de discusión, vaya, dele un beso. Y si sigue brava, déjela, ya se le pasará. Dejémonos de bobadas, mujeres. Díganlo si no, a las mujeres les gusta vivir con hombres que gobiernan. O sea, me encanta. O sea, cuando ya hay parejas que él le dice que no es así, que no. ¡Que no! Ay, bueno. Te ves tan lindo cuando te enojas. Ya, ¿vio? Ella solo vio a ver si se podía saltar la barda. ¡No se puede! Y dice, este es un varón. ¿Por qué? Las veces en que aquí, que mi esposa no está oyendo esta predicación, gracias a Dios, no le van a contar. Las veces en que yo veo que ella más me admira es cuando yo ejerzo autoridad con nuestros hijos. Le encanta verme ejercer autoridad. Le encanta que yo me pare en la casa y le diga, hey, compadre, ¿qué pasó? Con una sola miradita, hijo, estilo santandereano. Y ellos, y ella se siente feliz. Hay un hombre que gobierna aquí. Mis hijos no se van a salir de cauce. La casa va a funcionar bien. Porque el tipo se para y con la autoridad que el Señor le dio, él ejerce. Pero don Abraham, volvamos a lo mismo.
0: Entonces ella tomó a Agar, la esclava egipcia, y se la entregó a Abraham como mujer. Esto ocurrió cuando hacía ya 10 años que Abraham vivía en Canaán. Agar también se quedó calladita. Hablemos de Agar un poquito, a ver. Porque ella dijo, ay, ¿cómo así, verdad, patrón? Venga para acá, le mejoro la raza. Con...
1: Versículo 4, Abraham tuvo relaciones con Agar y ella concibió un hijo. Al darse cuenta Agar que estaba embarazada, comenzó a mirar con desprecio a su dueña. A ver, vamos a hablar de cabeza, corazón y vísceras de doña Agar. Cabeza, mire, esta es la oportunidad para tener un hijo. ¿No ve que si yo llego a tener un hijo, va a ser esclavo sobre esta casa? Pero si
2: tengo un bebé con el patrón, suerte. Pues si tengo un hijo con el patrón, va a tener el apellido del patrón.
1: Y se soluciona su problema en la vida. Y le va bien, buen negocio. Corazón.
2: De pronto al patroncito le guste. Le guste yo más que la patrona y por ahí termino siendo la que manda.
1: Vísceras.
2: La bruja frígida y escuálida de la Sarai.
1: La palabra de Dios dice que ella empezó ¿a qué? A mirar con desprecio a su mamá.
2: Dijo, la vieja frígida esa. Se fregó conmigo porque le agarré la delantera, mita. Yo sí le enseño a Abraham lo que es candela, moviendo las caderas. Venga a ver, patroncito, venga a ver. Moviendo la cadera.
1: Se bailaba merengue en ese tiempo también. Y mire ella. Y dice, entonces Sarai le dijo a Abraham, tú tienes la culpa de mi afrenta. Yo puse a mi esclava en tus brazos y ahora que se ve embarazada, me mira con desprecio, que el Señor juzgue entre tú y yo. ¿Era culpable Abraham? Sí. Era culpable. Y era responsable por no ayudar a su mujer, por no tomar la decisión correcta. Señores, les tengo noticias. ¿Por qué usted tiene que tomar la decisión correcta en su casa a pesar de que su esposa se enoje con usted? Porque si las cosas salen mal, su misma esposa lo va a culpar a usted. Ella le va a decir, usted no tiene los suficientes pantalones de haber tomado decisiones incorrectas. Ella lo va a culpar a usted por dejarle tomar decisiones incorrectas. Estoy viendo la Biblia. No estoy hablando de sociología, de psicología. Estoy viendo la Biblia. La fuente inagotable de sabiduría que te muestra estos matrimonios y tantos otros matrimonios de los que usted y yo tenemos que mirar para poder llevar un matrimonio, porque la Biblia es el manual perfecto para el matrimonio. Y la Biblia hoy en día le dice a usted, Dios le dice a usted, si usted deja que su mujer tome la decisión y el asunto sale mal, igual va a salir siendo culpable, compadre. Por eso, equivóquese o no, tome la decisión usted. Para eso lo puse. Jóvenes que están acá, si la mujer que Dios te da, te entrega como tuya, te da problemas, imagínate agarrar la que Dios no te ha dado. Si la que iba a ser la madre de Isaac le dio problemas a Abraham, imagínese lo que era Agar. Y mire lo que hace Abraham. Tu esclava está en tus manos, contestó Abraham. Haz con ella lo que te parezca. Perdóneme, padre de multitudes, padre de la fe, amigo de Dios. Son los apelativos que tiene Abraham en la vida. Amigo de Dios, padre de la fe, padre de multitudes. Mírenlo, me encanta de mi Biblia algo que no esconde los errores de la gente y que te muestra siempre personas que llenas de errores se dejaron utilizar por Dios. Por eso ninguno de ustedes me puede venir a decir, yo soy inútil, yo soy enojón, yo soy irresponsable, yo soy así, yo voy a morir en el intento, porque usted tiene que recordar que el Espíritu Santo que ahora mora dentro de ustedes es un espíritu de poder, de amor y de dominio propio, y Él quiere llevarlo cada día a ser mejor. No importa qué tantos problemas tenga usted, no importa qué tan pusilánime es usted como hombre, cuando Jesús llama a un hombre, lo vuelve verdadero hombre a pesar de los propios errores del hombre. ¿Entiende lo que le estoy diciendo? Mire todos los errores. Él falló como hombre, falló como esposo, falló como padre, falló como hijo de Dios, y Dios lo utilizó.
0: Tenemos esperanza, ¿no cree? Tengo esperanzas todavía que Dios pueda utilizar esta rodilla que predica. ¿Sabe qué hace? Le entrega a la esclava. ¿Y sabe por qué le entrega a la esclava? Porque Abraham es otro hombre que se comporta como se comportan los hombres hoy en día. El hombre suele aborrecer su pecado. Un hombre tiene hijos con otra que no es su esposa. Y si esa mujer llega a quedar embarazada, el hombre tiende a aborrecer y esconder su pecado. Por eso hay en la sociedad tantos hombres que no responden por sus hijos ilegítimos y prefieren entregar a esa mujer. No quiero verla, no quiero. Huyen de sus responsabilidades, porque lo que está haciendo ahí Abraham es lo que hacen muchos hombres hoy en día. Huyen de sus responsabilidades, porque cada vez que miren ese hijo, cada vez que vean esa mujer, recordarán que no supieron honrar el sagrado pacto del matrimonio. No me diga que no, usted debe conocer casos como esos. De pronto usted puede ser un hijo desdeñado de una relación así. Lo peor que puede hacer un hombre no es cometer un error, es cometer un error y no apersonarse del error cometido y enmendarlo. De tal manera comenzó Sarai a maltratar a Agar que ésta huyó al desierto. Este es el resultado de cabeza, corazón y vísceras, de pasar por encima de la decisión de un hombre. Mujeres que están acá, estas son las consecuencias de pasar por encima de su marido. Léalas. De pasar por encima de la decisión de un hombre, de urdir tretas apartadas de Dios. Cuando usted está pensando que como él no decide, usted va a decidir a su manera, ahí están los resultados. De no respetar lo que Dios le ha dicho a su esposo y de creerse más sabia que él. Una mujer herida e hiriendo a otra, lanzándola al destierro para provocar una de las peores y más grandes y sangrientas historias de dos pueblos que hasta el día de hoy se siguen matando a pesar de ser hermanos. Porque el conflicto no ha cesado. La semana pasada no estaba Israel bombardeando a... O sea, lo voy a decir en términos bíblicos. La semana pasada no estaba Isaac bombardeando a Ismael. No es un cumplimiento bíblico esto, léalo conmigo para que se dé cuenta. Lo que una mujer decidió, lo que un hombre le dejó decidir, cuánta sangre, muertes, maltratos y violencia ha generado en el mundo. Léalo. Allí, versículo 7, allí junto a un manantial que está en el camino de la región del sur, la encontró el ángel del Señor y le preguntó: Agar, esclava de Sarai, ¿de dónde vienes y a dónde vas? Estoy huyendo de mi dueña Sarai, respondió ella. Vuelve junto a ella y sométete a su autoridad. Me detengo un momentico acá, mujeres, para resolver ese problema. ¿Qué fue lo que le dijo el ángel a Agar? Deme el verbo. Sométete. ¿Por qué se lo dijo? Porque si hay algo que le cuesta a las mujeres es... Porque su mamá cuando se fue a casar no le dijo a usted sométase a su marido, le dijo yo veré mija. ¿O no? No le dijo yo veré mija, si él da, usted da. Y si él grita, usted grita el doble. Y si él tira pata, usted tire uña. Y ya sabe dónde queda el cajón de los cuchillos, mija. Usted ya sabe. Así como se da cuenta que yo tengo a su papá, así yo veré a usted. Eso es lo que le dice la sociedad a usted. Pero siempre que usted tenga un encuentro con el Señor, como es el caso de Sarai, que se encuentra con el ángel le dice, ella esperaba que él le dijera, ay, pobrecita Agar, cómo me la han tratado, venga, yo a usted le doy aparte, mamita. Le dijo, usted va a ir a hacer un ejercicio en su casa, señorita Sarai, y se va a someter. ¿A quién? A quien la está maltratando. Porque el ángel sabía que eso era lo que ella necesitaba. Y el ángel sabe que muchas de las mujeres lo que necesitan hoy por hoy es aprender a sujetarse. Yo no sé, hoy estoy demasiado grito. Pero yo creo, ¿sabe una cosa? Sinceramente, yo creo que a través de esta predicación Dios va a sanar el corazón de muchas mujeres. A pesar de lo duro que está haciendo Dios, va a sanar el corazón de muchas mujeres, de muchos maridos. O sea, sanar una relación matrimonial cuesta y duele, pero hay que obedecer. Querida mujer que estás acá, que tu matrimonio no está funcionando, que te la has pasado denigrando durante años de tu esposo, de la relación, pues hoy el Señor te sale al camino y te dice, te vas para la casa y te vas a someter a tu esposo. Y muchas dicen, yo por eso no vengo a esta iglesia, no me gusta. No me gusta esta iglesia. Pues a donde vayas, el Señor te seguirá y te dirá, cuando te sometas, ay, a ese tipo irresponsable, vago, enojón, cochino, y Dios dice, a ese, o fue que Dios le dijo, no se preocupe, Agar, que yo le voy a cambiar a Sarai para que usted le quede fácil someterse a ella. Él sabía que lo que tenía que hacer Agar era someterse, porque era un ejercicio bueno para ella, para su vida. Dios se encarga de Agar y Dios se encarga de Sarai. Lo que quiero decirle es, Dios se encargará de usted cuando usted se someta y obedezca a Dios. Y no se preocupe, su marido se porta mal, pues Dios se encargará de su marido. No usted, es que, señoras, métanse esto en la cabeza, las mujeres no cambian hombres. Tú quieres cambiarlo y has desgastado tu vida intentando cambiarlo. ¡No puedes! Hombres no cambian hombres. El único que tiene la potestad de cambiar a las personas se llama el Espíritu Santo. Es el único. Yasmín no puede cambiarme a mí. Pero Yasmín sabe que por el amor que yo le tengo a Dios, permito que Dios haga los cambios en mi vida. Porque Yasmín no me sigue a todo lado. Yasmín no está conmigo en los hoteles en todas partes del mundo. No viaja a todos los viajes. No entra conmigo a los lugares en donde solo tengo que entrar yo. No conoce mis pensamientos más profundos, mis ideas. No sabe lo que mis ojos miran muchas veces. Si yo operara cambio solo porque Yasmín está, sería el hombre más hipócrita. Pero amo a Jesús. Amo a Dios. Con todas las fuerzas de mi corazón, amo a Jesús. Y ella sabe que mientras yo ame a Jesús, la amaré a ella con todas las fuerzas de mi corazón. Porque mi unión con Dios hace que inmediatamente me imante a mi muñeca. Lo que usted necesita como varón no es que su mujer intente seguir cambiándolo. Lo que usted necesita es que su Señor lo cambie a usted. Termino. Venga, Alvarito. Mira esto. Mira lo que le dice el ángel a Agar. Estás embarazada y darás a luz un hijo y le pondrás por nombre Ismael. Búsquelo en la tierra de Irak, búsquelo en la tierra de, en toda la franja de Gaza. Estás embarazada y darás a un hijo y le pondrás por nombre Ismael, porque el Señor ha escuchado tu aflicción. Escuchen, será un hombre indómito. Como asno salvaje, luchará contra todos y todos lucharán contra él. Pakistán, Sudán, y vivirá en conflicto con todos sus hermanos. Todo esto se cumple hasta hoy. Padres de familia, los hijos desdechados crecen indómitos. El hijo que tuviste, por el que nunca viste, el que nunca amaste, aquel que creció sin una figura fuerte de su padre, míralo. Los hijos desechados por sus padres crecen indómitos como asnos salvajes. Luchan contra todos y todos luchan contra ellos. Lo dice la palabra de Dios. Siga leyendo conmigo versículo 13. Como el Señor le había hablado, Agar le puso nombre por nombre el Dios que me ve, pues decía, ahora ha visto. He visto al que me ve. Por eso también el pozo que está entre Cades y Bered se conoce con el nombre de pozo del viviente que me ve. Agar le dio a Abraham un hijo a quien Abraham llamó Ismael. Abraham tenía 86 años cuando nació Ismael. Termino con esto. Ahora es usted. Hemos visto a Eva, hemos visto a Sarai y a Agar. Pero hablemos de usted, porque usted está sentada esta noche frente a mí. Usted tiene que hacer que el Espíritu Santo gobierne su vida a la manera de Dios, para que los frutos sean a la manera de Dios. Muchas de ustedes dicen, hablan mal de sus esposos. La primera pregunta que yo tengo para hacerles, ¿por qué hablas mal de lo que tú misma escogiste? No entiendo. Te pasas hablando mal de tu esposo. Si habían más o no. Si vas a orar allá donde se abre, ¡míralo! Yo creo que Dios muchas veces te dice, ¿y quién te pidió que lo escogieras? Tú lo escogiste. ¿De qué te aterras de tener un hombre mujeriego si lo conociste en una discoteca? Hay muchas que vienen y dicen, ay pastor, pero es que imagínese, mi mujer, mi marido es un borracho, es un degenerado, pervertido, mujeriego, se le van los ojos por las mujeres, y alcohólico, ¿Cómo se conocieron? No, pues una noche en una discoteca. Nos habíamos tomado dos garrafas de aguardiente y pues él era el novio de mi mejor amiga, pero yo le gusté y se vino conmigo. Y te quejas porque él es mujeriego y alcohólico. A ver, nena, fue lo que tú escogiste. Número uno, no puedes denigrar de algo que tú por voluntad propia escogiste. Número dos, aunque ese hombre se suponía que no era la voluntad de Dios, cuando te casaste con él o te uniste a él, ya era la voluntad de Dios. Porque la voluntad de Dios es que a pesar de que no hayas escogido bien, al momento que te unas con un hombre, pasa a ser la voluntad de Dios que permanezcas con este hombre, que seas fiel, que tengas un hogar, que tengas hijos, que vivas feliz y que esa bendición los acompañe hasta que la muerte los separe. Así que si te has preguntado si esa hoy en día sigue siendo la voluntad de Dios, te tengo noticias. Esa es la voluntad de Dios. Tú hiciste que esa fuera la voluntad de Dios y ahora te corresponde someterte bajo su autoridad, porque estamos hablando de principios bíblicos. Y porque a muchas conversaciones y a la manera de operar de tu vida le vas a tener que sacar las vísceras y empezar a pensar un poquito y a meterle mucho corazón. No te puedes morir como tu mamá, como tu tía, porque si te has dado cuenta, ya no tienes la naturaleza de tu mamá. Ya no tienes la naturaleza de tu abuela ni de tu tía. Es más, te tengo noticias. Ya no vives con los códigos culturales de tu país. Que los colombianos son violentos. Que los venezolanos son perezosos. Que los chilenos son irresponsables. Que los argentinos son engreídos. Que los mexicanos no. Búsquele. Usted ya no vive bajo esos estándares, porque el reino de los cielos es superior a la cultura de un pueblo. El Espíritu Santo no dice: oye, ven acá, que tú eres cubano, chico, te voy a hablar así, mire, date, pues. No hay Espíritu Santo cubano, ni me dice: órale, busqué, mi cuate, usted, compadrito, te voy a cambiar, no, pues no hagas eso, soy de palo, soy jabón y me resbalo, no, pues órale, sí, ya. O si sos argentino, el Espíritu Santo te dice: qué honor estar dentro tuyo, querido. No sé, puede ser. Con el perdón de los mexicanos, de los argentinos que están acá, sos grande, querido, sos grande, vos sabés. Escuche, yo nunca dejaré de ser colombiano, pero yo no acepto que me digan que los colombianos somos violentos, narcotraficantes y somos esto y lo otro. Pues yo soy colombiano y sabe una cosa, Cristo murió por los colombianos y yo quiero seguir siendo un colombiano, pero un colombiano que ama a su esposa, que sabe tener una familia, que es honrado, que es honesto, que ama las escrituras y que quiere ser un ejemplo de vida. Yo he sido llamado a no seguir siendo el colombiano normal. Ahora mi identidad está en el reino de los cielos. Su palabra es lumbrera a mi camino. Él me marca por dónde andar, qué pensar, qué decir. Sos argentino, pero sos una estirpe exclusiva de argentinos. ¿Entiendes? Son los milagros que Dios ha hecho sobre tu vida y lo que hará todavía, que te tiene levantado como testimonio en medio de todos nosotros. ¿Me entiende? Ah, sí, hay argentino, hay chileno. Escuche, el chileno tiene que pasar a decir al tiro nomás que Dios me ha bendecido mucho. Yo soy un chileno que yo amo al Señor y que amo su palabra y que voy a hablar a amar a mi mujer toda la vida, pues.
3: Y los peruanos, compadrito, oye, pues, yo no volví a la pollada, oye.
0: Que la gente cuando te vea te diga: oye, la naturaleza que ahora tienes es nueva. Mira qué especial conocer gente como tú. Oye, mujer que estás acá, ya deja de ser lo que tu mamá decía que tú tenías que ser. Ya deja de pelear con Dios. Ya deja de comportarte tan humana. Muérete a tus propias expectativas. Ama a Dios y haz las cosas como Dios te las está ordenando y vas a ver la gloria de Dios en tu hogar. Sométete, obedece, cumple, para que Dios te levante como testimonio. ¿Fácil? No. No es fácil, es complicado. Pero tan complicado es
1: como bendecido resulta. No te preocupes. Al final te vas a quedar con la gran bendición.

0: Son las 2:58.
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0: Son las 3 con 11 minutos.
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0: Son las 3 con 15 minutos.
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0: Son las 3:41.
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0: Son las 3:45.
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0: El Evangelio según Juan, capítulo 1.
1: En el principio la palabra ya existía. La palabra estaba con Dios, y la palabra era Dios. El que es la palabra existía en el principio con Dios. Dios creó todas las cosas por medio de él, y nada fue creado sin él. La palabra le dio vida a todo lo creado, y su vida trajo luz a todos. La luz brilla en la oscuridad, y la oscuridad jamás podrá apagarla. Dios envió un hombre llamado Juan el Bautista.

0: contara acerca de la luz, a fin de que todos creyeran por su testimonio. Juan no era la luz, era solo un testigo para hablar de la luz. Aquel que es la luz verdadera, quien da luz a todos, venía al mundo. Vino al mismo mundo que él había creado, pero el mundo no lo reconoció. Vino a los de su propio pueblo, y hasta ellos lo rechazaron. Pero a todos los que creyeron en él y lo recibieron, les dio el derecho de llegar a ser hijos de Dios. Ellos nacen de nuevo, no mediante un nacimiento físico como resultado de la pasión o de la iniciativa humana, sino por medio de un nacimiento que proviene de Dios. Entonces la palabra se hizo hombre y vino a vivir entre nosotros. Estaba lleno de amor inagotable y fidelidad, y hemos visto su gloria, la gloria del único Hijo del Padre. Juan dio testimonio de él cuando clamó a las multitudes.
1: A él me refería yo cuando decía: alguien viene después de mí, que es muy superior a mí, porque existe desde mucho antes que yo.
0: De su abundancia, todos hemos recibido una bendición inmerecida tras otra. Pues la ley fue dada por medio de Moisés, pero el amor inagotable de Dios y su fidelidad vinieron por medio de Jesucristo. Nadie ha visto jamás a Dios, pero el único, que es Dios, está íntimamente ligado al Padre. Él nos ha revelado a Dios. Este fue el testimonio que dio Juan cuando los líderes judíos enviaron sacerdotes y ayudantes del templo desde Jerusalén para preguntarle:
2: ¿quién eres?
1: Yo no soy el Mesías.
2: Bien, entonces, ¿quién eres? ¿Eres Elías?
1: No. ¿Eres el profeta que estamos esperando?
3: No.
2: Entonces, ¿quién eres? Necesitamos alguna respuesta para los que nos enviaron. ¿Qué puedes decirnos de ti mismo?
0: Juan contestó con las palabras del profeta Isaías:
1: soy una voz que clama en el desierto: abran camino para la llegada del Señor.
0: Entonces los fariseos que habían sido enviados le preguntaron:
4: si no eres el Mesías, ni Elías, ni el profeta, ¿con qué derecho bautizas?
1: Yo bautizo con agua. Pero aquí mismo, en medio de la multitud, hay alguien a quien ustedes no reconocen. Aunque su servicio viene después del mío, yo ni siquiera soy digno de ser su esclavo, ni de desatar las correas de sus sandalias.
0: Ese encuentro ocurrió en Betania, una región situada al oriente del río Jordán, donde Juan estaba bautizando. Al día siguiente, Juan vio que Jesús se le acercaba y dijo:
1: ¡miren! ¡El Cordero de Dios, que quita el pecado del mundo! A él me refería cuando yo decía: después de mí vendrá un hombre que es superior a mí, porque existe desde mucho antes que yo. No lo reconocí como el Mesías, aunque estuve bautizando con agua para que él fuera revelado a Israel.
0: Entonces Juan dio testimonio:
1: vi al Espíritu Santo descender del cielo como una paloma y reposar sobre él. Yo no sabía que era el Mesías, pero cuando Dios me envió a bautizar con agua, me dijo: aquel sobre quien veas que el Espíritu desciende y reposa es el que bautizará con el Espíritu Santo. Vi que eso sucedió con Jesús. Por eso doy testimonio de que él es el elegido de Dios.
0: Al día siguiente, Juan estaba otra vez allí con dos de sus discípulos. Al pasar Jesús, Juan lo miró y declaró:
1: ¡miren! ¡Ahí está el Cordero de Dios!
0: Cuando los dos discípulos de Juan lo oyeron, siguieron a Jesús. Jesús miró a su alrededor y vio que ellos lo seguían.
5: ¿Qué quieren?
6: Rabí, maestro, ¿dónde te hospedas?
5: Vengan y vean.
0: Eran como las 4 de la tarde cuando lo acompañaron al lugar donde se hospedaba, y se quedaron el resto del día con él. Andrés, hermano de Simón Pedro, era uno de estos hombres que, al oír lo que Juan dijo, siguieron a Jesús. Andrés fue a buscar a su hermano Simón y le dijo:
3: «Hemos encontrado al Mesías, Cristo».
0: Luego Andrés llevó a Simón para que conociera a Jesús. Jesús miró fijamente a Simón y le dijo:
7: «Tu nombre es Simón, hijo de Juan, pero te llamarás Cefas, Pedro».
0: Al día siguiente Jesús decidió ir a Galilea. Encontró a Felipe y le dijo:
7: «Ven, sígueme».
0: Felipe era de Betsaida, el pueblo natal de Andrés y Pedro. Felipe fue a buscar a Natanael y le dijo:
1: «Hemos encontrado a aquel de quien Moisés y los profetas escribieron. Se llama Jesús, el hijo de José, de Nazaret».
8: ¿Nazaret? ¿Acaso puede salir algo bueno de Nazaret?
1: Ven y compruébalo tú mismo.
0: Mientras ellos se acercaban, Jesús dijo:
7: «Aquí viene un verdadero hijo de Israel, un hombre totalmente íntegro».
8: «¿Cómo es que me conoces?»
7: «Pude verte debajo de la higuera, antes de que Felipe te encontrara».
8: «Rabí, tú eres el Hijo de Dios, el Rey de Israel».
7: «¿Crees eso solo porque te dije que te había visto debajo de la higuera? Verás cosas más grandes que esta. Les digo la verdad. Todos ustedes verán el cielo abierto y a los ángeles de Dios subiendo y bajando sobre el Hijo del Hombre, quien es la escalera entre el cielo y la tierra».
9: Capítulo 2.
0: Al día siguiente se celebró una boda en la aldea de Caná de Galilea. La madre de Jesús estaba presente, y también fueron invitados a la fiesta Jesús y sus discípulos. Durante la celebración se acabó el vino. Entonces la madre de Jesús le dijo:
10: «Se quedaron sin vino».
7: «Apreciada mujer, ese no es nuestro problema. Todavía no ha llegado mi momento».
0: Sin embargo, su madre les dijo a los sirvientes:
10: «Hagan lo que él les diga».
0: Cerca de allí había 6 tinajas de piedra, que se usaban para el lavado ceremonial de los judíos. Cada tinaja tenía una capacidad de entre 75 a 113 litros. Jesús les dijo a los sirvientes:
7: «Llenen las tinajas con agua».
0: Una vez que las tinajas estuvieron llenas, les dijo:
7: «Ahora saquen un poco y llévenselo al maestro de ceremonias».
0: Así que los sirvientes siguieron sus indicaciones. Cuando el maestro de ceremonias probó el agua, que ahora era vino, sin saber de dónde provenía, aunque por supuesto los sirvientes sí lo sabían, mandó a llamar al novio.
11: «Un anfitrión siempre sirve el mejor vino primero. Y una vez que todos han bebido bastante, comienza a ofrecer el vino más barato. Pero tú has guardado el mejor vino hasta ahora».
0: Esta señal milagrosa en Caná de Galilea marcó la primera vez que Jesús reveló su gloria, y sus discípulos creyeron en él. Después de la boda, se fue unos días a Capernaum con su madre, sus hermanos y sus discípulos. Se acercaba la fecha de la celebración de la Pascua judía, así que Jesús fue a Jerusalén. Vio que en la zona del templo había unos comerciantes que vendían ganado, ovejas y palomas para los sacrificios. Vio a otros que estaban en sus mesas cambiando dinero extranjero. Jesús se hizo un látigo con unas cuerdas y expulsó a todos del templo. Echó las ovejas y el ganado, arrojó por el suelo las monedas de los cambistas y les volteó las mesas. Luego se dirigió a los que vendían palomas y les dijo:
12: «¡Saquen todas esas cosas de aquí! ¡Dejen de convertir la casa de mi padre en un mercado!».
0: Entonces sus discípulos recordaron la profecía de las Escrituras que dice: «El celo por la casa de Dios me consumirá». Pero los líderes judíos exigieron:
13: «¿Qué estás haciendo? Si Dios te dio autoridad para hacer esto, muéstranos una señal milagrosa que lo compruebe».
14: De acuerdo. Destruyan este templo y en 3 días lo levantaré.
15: ¿Qué dices? Tardaron 46 años en construir este templo. ¿Y tú puedes reconstruirlo en 3 días? ¡Ah!
0: Pero cuando Jesús dijo este templo, se refería a su propio cuerpo. Después que resucitó de los muertos, sus discípulos recordaron que había dicho esto y creyeron en las Escrituras y también en lo que Jesús había dicho. Debido a las señales milagrosas que Jesús hizo en Jerusalén durante la celebración de la Pascua, muchos comenzaron a confiar en Él. Pero Jesús no confiaba en ellos, porque conocía todo acerca de las personas. No hacía falta que nadie le dijera sobre la naturaleza humana, pues Él sabía lo que había en el corazón de cada persona.
9: Son las 4:25. Son las 4:25.

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1: ¿Qué tal, querido amigo o amiga del programa Cruzada con Luis Palau? De esta forma damos comienzo a una nueva presentación de este nuestro espacio y punto de encuentro en la radio, en donde estudiamos diariamente la Biblia, la Palabra de Dios, de la mano, como siempre, del conferencista internacional Luis Palau. Mi nombre es Jorge Escopazo, y en este día, al continuar nuestro estudio en la serie sobre la Carta a los Filipenses, quiero presentarle el mensaje que lleva por título Pablo propone una paradoja.
2: Muchas gracias. Y sabes, he descubierto en el estudio de esta mañana algo muy interesante. Sí, hasta en el título lo he introducido. Se titula Pablo propone una paradoja. No sé si lo habías descubierto tú, pero quiero compartirlo con nuestros oyentes. Estamos en Filipenses, capítulo 2, versículos 12 al 18. Aquí está la paradoja. Escuche bien. Dice que nosotros nos ocupamos en nuestra salvación, pero que es Dios quien produce el querer y el hacer. Pareciera aquí que hubiera una contradicción. En versículo 12, dice San Pablo, de Filipenses 2, por supuesto, dice que nos ocupemos en nuestra salvación con temor y temblor. Y luego pasa al versículo 13 y dice, pero un momento, Dios es el que en vosotros produce así el querer como el hacer. ¿Cuál es la explicación? ¿Cómo puede ser? La explicación es esta. Dios y nosotros, los hijos de Dios, estamos entrelazados eternamente. Somos uno con Dios. En palabras de San Pablo en 1 Corintios, el que se une con el Señor, un espíritu es con él. Esta es la verdad más grande de toda la Biblia, a veces me parece a mí. Que Dios se haya ligado a mí, Luis Palau, un pecador. Que Dios se haya ligado a usted, porque usted recibió a Cristo en su corazón. Es una verdad preciosa, maravillosa. Toda la eternidad no bastará para alabar al Señor por esta gran verdad. Ahora vayamos por partes, cuatro partes para ser precisos. En Filipenses 2, versículo 12, encontramos esta verdad. Anótela bien. Ya estamos salvados, pero como seres racionales, nos ocupamos en nuestra salvación. Ahora, note usted las palabras, No dice ocupaos de vuestra salvación. No dice que debemos salvarnos a nosotros mismos, el error tan común en la América Latina. No, no. Aquí dice, y lo enseña claramente, ya estamos salvados. Ahora, en nuestra salvación, que ya es nuestra, ocupémonos de ella. ¿Qué quiere decir? Pues que avancemos hacia madurez, que ya salvados, procuremos con el poder interno del Espíritu Santo de Dios, avancemos hacia la madurez espiritual. Así que esa es la primera parte. La segunda parte, y esta es la clave, este versículo 13 de Filipenses 2, le recomiendo que lo subraye en su Biblia. Dice, sin embargo, todo depende de Dios, quien mora en nosotros. Versículo 13 dice, Dios es el que en vosotros produce, así el querer como el hacer, por su buena voluntad. Oh, querido amigo, si esta verdad se graba en tu mente, yo dejo de predicar en el programa Cruzada, porque a esto voy en estos estudios bíblicos. Esto fue lo que cambió mi vida, cuando yo descubrí que Dios vivía en mí, y que no era yo el que tenía que complacer a Dios, sino Dios quien vivía en mí. Sí, Filipenses 2:3, escríbalo grande, anótelo, memorícelo, pero sobre todo permita que funcione en su vida. Dios en vosotros produce el querer y el hacer. ¡Qué maravillosa verdad! Así que yo me ocupo, ahora que estoy salvado, en mi salvación, de llegar a la madurez. Pero no soy yo, es Dios en mí quien hace la obra. ¡Gloria al Señor! ¡Qué gran verdad! ¡Oh, que mis hermanos todos en la América Latina conocieran esta verdad! Es lo que necesitamos en la Iglesia Evangélica de América Latina. Que descubramos de una vez y para siempre que no basta ser salvado, hay que vivir controlado internamente por Dios quien mora en nosotros. La tercera parte de este estudio, versículos 14 al 16. y nos hacemos una pregunta: ¿en qué sentido me ocupo de mi salvación? A ver, Pablo, explícame. ¿En qué sentido me ocuparé de mi salvación? Primero dice en el versículo 14, haciendo todo sin murmuraciones ni contiendas. Esta es la tentación de la carne, del yo, del ego. En este sentido debo ocuparme, y usted también, hermano, de hacer todo sin murmuraciones ni contiendas. Este es el gusano que carcome muchas vidas y muchas congregaciones. En segundo lugar, me ocupo de mi salvación siendo irreprensible y resplandeciente. En el versículo 15 dice que seamos esa clase de hijos de Dios, sin mancha, en medio de una generación maligna y perversa. ¿Cómo podemos resplandecer de esta manera? Bueno, únicamente cuando Dios nos controla. ¿Acaso no dijo Jesús, yo soy la luz del mundo? Sí, pero Él también dijo, vosotros sois la luz del mundo. Señor, si tú eres la luz del mundo, ¿cómo puedo serla yo? Ah, dice el Señor, es que yo vivo en ti, y yo soy la luz del mundo en ti, y cuando yo brillo en ti, tú brillas. Maravillosa verdad. Si yo permito que Cristo brille en mi alma, que no haya mancha, que no haya nubes, que no haya pretensiones, que no haya barreras entre mi alma y Dios hoy. Si no las hay, Cristo me controla, y al controlarme, brillo. ¡Oh, qué hermoso! Es fácil servir a Dios, glorificarle, honrarle, ganar almas cuando Él brilla en nosotros. Y en último lugar dice que nos ocupamos de nuestra salvación haciéndonos de la palabra de vida. Versículo 16 y la primer parte. La palabra de vida, sí, la palabra de Dios. Este libro que tengo en mis manos ahora mismo es la palabra de vida. Palabra que ha resultado ser todo para nosotros los hijos de Dios. Entonces dice, aferraos a la palabra. Hay un versículo que quiero recalcarte. Compra la verdad y no la vendas. No te dejes llevar por ninguna herejía, ni de legalistas, ni de otros herejes. Compra la verdad, aférrate a la bendita palabra de vida. Y la cuarta parte en este estudio son los versículos 16 al 18. El tiempo se me va y usted va a tener que estudiarlo solo en su casa. Pero aquí está el título. Pablo quiere regocijarse en la madurez de sus hijos en la fe. Versículos 16 al 18, él está apelando a este blanco. Su apelación lleva a eso. Él quiere que sus hijos sean maduros, que lleguen a ser hombres en la fe, que no se comporten como niños fluctuantes llevados por doquier de todo viento de doctrina, sino Él les ruega con la compasión de un padre espiritual. Les dice, hijos míos, sean hombres, lleguen a la madurez, que cuando yo esté en la presencia de Dios, se pueda decir de mis hijos en Filipos que son hombres y mujeres de Dios en la fe. Que Dios te bendiga en este día. Espero que este estudio de la bendita palabra alimente tu corazón, que haga algo por ti, que en este día Dios, quien mora en ti, pueda moverte, darte el querer y el hacer por su buena voluntad. Esto es vivir cristiano. Así vale la pena vivir. Así también glorificamos a Dios. Así brillamos en medio de una generación maligna, dentro de una generación perversa. Este brillo trae gloria para Dios.
1: Para ponerse en contacto con Luis Palau y hacerle llegar sus comentarios o sus preguntas, escríbale a la dirección de correo electrónico consejos@luispalau.net. consejos@luispalau.net. Si prefiere hacerlo a través del correo postal, escríbale a Luis Palau, apartado 15, Ciudad de Guatemala, Guatemala. Y de esta manera llegamos al segmento de la música. Hoy nos acompaña el trío Mar del Plata con la canción Frente a una Flor.

0: Y así nos acompañaba por el segmento musical el trío Mar del Plata con esta preciosa melodía titulada Frente a una Flor. Lamentablemente nuestro tiempo se terminó, pero si el Señor lo permite nos vamos a estar reencontrando en una próxima presentación. Mi nombre es Jorge Escopazo, fue un placer acompañarle en este día, que Dios le bendiga ricamente.
1: Amigos oyentes, muchas gracias por su fina sintonía al programa de este día. Les estaremos esperando muy pronto para el próximo programa Cruzada con Luis Palau. Hasta entonces, recuerden las palabras de nuestro Señor Jesús. Felices los de corazón limpio, pues ellos verán a Dios.
2: Son las 4:52. Son las 4:53.
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cariñosos, educados, juguetones y traviesos. Un día lo llamó el menor y le dijo con respeto: dame que me corresponde una parte de tu tiempo. Me hace falta tu cariño, tu corrección y tu aprecio. El padre era de esos hombres que son soberbios y necios. Pensó que era sin razón aquella voz del pequeño. Pensó que esa petición la sustituía a su dinero. Le compró una bicicleta, le hizo una cancha de juego, le dio para que comprara juguetes y caramelos, le pagó clases de baile y lo mandó a un buen colegio. Y se decía para sí: como padre soy correcto, y creo que para mi hijo mi amor le es manifiesto. Al pasar algunos días, el padre se marchó lejos, rumbo a una tierra lejana, país de mucho comercio, bonos, títulos, acciones. Pronto allí fue consiguiendo y otras cosas que carecen de interés para un pequeño. Derrochó oportunidades, allí malgastó su tiempo, que hubiera hecho de su hijo un amigo y compañero. Se hizo socio del gran club más famoso de su pueblo. Lo nombraron presidente, le duplicaron el sueldo, de vacaciones lo enviaron a recorrer el mundo entero. Trató en vano de llenar con cáscaras y argumento el vacío de disfrutar de un amor puro y sincero. Una tarde volvió en sí y se dijo a sus adentros: hay padres en mi amistad que tienen hijos muy bellos, hijos a quienes admiran y los admiran a ellos, comparten sus alegrías y sus momentos de duelo, hallan gran felicidad en hacerlos compañeros, y yo aquí en mi soledad me angustio, me desespero, me levanto, iré a mi hijo, de lo contrario me muero, le diré que yo he pecado contra él y contra el cielo. Que no me llame papá, porque no me lo merezco, porque me necesitó y no le brindé mi afecto. Pero cuando regresó, que el hijo lo vio de lejos, absorto retrocedió, hasta se sintió molesto. El padre le suplicó: perdóname, te lo ruego, he pecado contra ti, he pecado contra el cielo, déjame ser, aunque sea uno de tus compañeros. El hijo le respondió: es muy tarde, lo lamento. Cuando niño acudí a ti, buscando ese amor paterno, pienso que en esa ocasión era un precioso momento, que hubiera sido mi amigo, mi padre y mi compañero. Ahora es demasiado tarde, vete de mí, te lo ruego, y ya para despedirme. Quiero darles un consejo: no hagas como el padre pródigo, corrige ese mal a tiempo, sé un amigo de tu hijo, sé su hermano, su maestro, corrígelo con amor, sé cariñoso con ellos, que el hijo será un buen hijo si el padre es un buen ejemplo.

0: Son las 5 con un minuto.
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0: Son las 5:13.
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0: Son las 5:47.
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Nacional de la República Bolivariana de Venezuela. Letra Vicente Salias. Música Juan José Landaeta. Interpretado por la Orquesta Sinfónica de Venezuela.

0: Son las 6:08.
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0: Son las 6:13.
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0: Son las 6:20.
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1: Son las 6:30.

0: Son las 6:44.
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0: Son las 6:48.
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